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0: Las 8 en punto.
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0: Vigésima primera hora. Preparación antes de la meditación. Oh Señor mío Jesucristo, postrada ante tu divina presencia, suplico a tu amorosísimo corazón que quieras admitirme a la dolorosa meditación de las 24 horas en las que por nuestro amor quisiste padecer, tanto en tu cuerpo adorable como en tu alma santísima, hasta la muerte de cruz. Ah, dame tu ayuda, gracia, amor, profunda compasión y entendimiento de tus padecimientos mientras medito esta hora. Y por las que no puedo meditar, te ofrezco la voluntad que tengo de meditarlas, y quiero en mi intención meditarlas durante todas las horas en que estoy obligada a dedicarme a mis deberes o a dormir. Acepta, oh misericordioso Señor, mi amorosa intención, y haz que sea de provecho para mí y para muchos, como si en efecto hiciera santamente todo lo que deseo practicar. Gracias te doy, oh mi Jesús, por llamarme a la unión contigo por medio de la oración. Y para agradecerte mejor, tomo tus pensamientos, tu lengua, tu corazón, y con estos quiero orar, fundiéndome toda en tu voluntad y en tu amor, y extendiendo mis brazos para abrazarte, y apoyando mi cabeza en tu corazón, empiezo. De la 1 a las 2 de la tarde, vigésima primera hora. Segunda hora de agonía en la cruz. La segunda palabra.
1: Crucificado amor mío, mientras oro contigo, la fuerza raptora de tu amor y de tus penas mantiene mi mirada fija en ti, pero el corazón se me rompe viéndote tanto sufrir. Tú deliras de amor y de dolor, y las llamas que abrazan tu corazón se elevan tanto que están en acto de devorarte, reduciéndote a cenizas. Tu amor reprimido es más fuerte que la misma muerte, y tú, queriendo desahogarlo, mirando al ladrón que está a tu derecha, se lo robas al infierno, con tu gracia le tocas el corazón, y ese ladrón se siente todo cambiado, te reconoce y te confiesa como Dios, y lleno de contrición te dice: Señor, acuérdate de mí cuando estés en el reino. Y tú no vacilas en responderle:
2: hoy estarás conmigo en el paraíso.
1: Y haces de él el primer triunfo de tu amor. Pero veo que en tu amor no solamente al ladrón le robas el corazón, sino también a tantos moribundos. Ah, tú pones a su disposición tu sangre, tu amor, tus méritos, y usas todos los artificios y estratagemas divinas para tocarles el corazón y robarlos todos para ti. Pero también aquí tu amor se ve obstaculizado. ¡Cuántos rechazos! ¡Cuántas desconfianzas! ¡Cuántas desesperaciones! Y es tan grande tu dolor que de nuevo te reduce al silencio. Quiero reparar, oh Jesús mío, por aquellos que desesperan de la divina misericordia en el momento de la muerte. Dulce amor mío, inspírales a todos fe y confianza ilimitada en ti, especialmente aquellos que se encuentran entre las angustias de la agonía, y en virtud de esta palabra tuya, concédeles luz, fuerza y ayuda para poder morir santamente y volar de la tierra al cielo. En tu santísimo cuerpo, en tu sangre, en tus llagas, contienes a todas las almas, a todas, oh Jesús. Así pues, por los méritos de tu preciosísima sangre, no permitas que ni siquiera una sola alma se pierda. Que tu sangre aún hoy les grite a todas, juntamente con tu palabra.
2: Hoy estaréis conmigo en el paraíso.
0: La tercera palabra.
1: Crucificado Jesús mío, tus penas aumentan cada vez más. Ah, sobre esta cruz, tú eres el verdadero rey de los dolores, y en medio de tantas penas, no se te escapa ningún alma, sino que le das tu vida a cada una. Pero tu amor se ve resistido por las criaturas, despreciado, no tomado en cuenta, y al no poder desahogarse, se hace cada vez más intenso y te procura indecibles torturas. Y en estas torturas va ideando qué más puede dar al hombre para vencerlo, y te hace decir:
2: mira, oh alma, cuánto te he amado. Si no quieres tener piedad de ti misma, ten piedad al menos de mi amor.
1: Entretanto, viendo que no tienes ya nada más que darle, pues ya te has dado todo, vuelves tu mirada agonizante a tu mamá. También ella está más que agonizante por causa de tus penas, y es tan grande el amor que la tortura que la tiene crucificada a la par contigo. Madre e hijo, os comprendéis. Entonces tú suspiras con satisfacción y te consuelas viendo que puedes dar tu mamá a la criatura. Y considerando en Juan a todo el género humano, con voz tan tierna que enternece a todos los corazones, dices:
2: mujer, he ahí a tu hijo.
1: Y a Juan:
2: he ahí a tu madre.
1: Tu voz desciende en su corazón materno, y juntamente con las voces de tu sangre continúas diciéndole:
2: madre mía, te confío a todos mis hijos. Todo el amor que me tienes a mí, tenlo para cada uno de ellos. Todos tus cuidados y ternuras maternas sean también para cada uno de mis hijos. Tú me los salvarás a todos.
1: La mamá acepta, pero son tan intensas tus penas que de nuevo te reducen al silencio. Oh Jesús mío, quiero reparar por las ofensas que se le hacen a la Santísima Virgen, por las blasfemias e ingratitudes de tantos que no quieren reconocer los beneficios que nos has hecho a todos, dándonosla por madre. ¿Cómo podremos agradecerte por tan gran beneficio? Recurro a ti mismo, oh Jesús mío, y en agradecimiento te ofrezco tu misma sangre, tus llagas y el amor infinito de tu corazón. Oh Mamá Santa, ¿cuál no es tu conmoción al oír la voz de tu Hijo que te deja como madre de todos nosotros? Yo te doy las gracias, Virgen bendita, y para agradecerte como mereces, te ofrezco la misma gratitud de tu Jesús. Oh dulce mamá, sé tú nuestra madre, tómanos a tu cargo y no dejes que jamás te ofendamos en lo más mínimo. Manténnos siempre estrechados a Jesús y con tus manos átanos a todos a Él, de modo que nunca más podamos huir de Él. Con tus mismas intenciones, quiero reparar por todas las ofensas que se hacen a tu Jesús y a ti, dulce mamá mía. Oh Jesús mío, mientras continúas inmerso en tantas penas, abogas aún más por la causa de la salvación de las almas, y yo por mi parte no me quiero quedar indiferente, sino que quiero recorrer tus llagas, besarlas, curarlas y sumergirme en tu sangre para poder decir junto contigo, almas, almas. Y quiero sostener tu cabeza traspasada y dolorida para repararte y pedirte misericordia, amor y perdón para todas.
0: La cuarta palabra.
1: Penante Jesús mío, mientras me estoy abandonada y estrechada a tu corazón, numerando tus penas, veo que un temblor convulsivo invade tu santísima humanidad. Tus miembros se debaten como si quisieran separarse unos de otros, y entre contorsiones por los atroces espasmos, gritas fuertemente.
2: Dios mío, Dios mío, ¿por qué me has abandonado?
1: Ante este grito, todos tiemblan. Las tinieblas se hacen más densas, y la mamá, petrificada, palidece y casi se desmaya. Vida mía y todo mío, Jesús mío, ¿qué veo? Ah, estás próximo a la muerte, y aún las mismas penas tan fieles a ti están ya por dejarte. Y entre tanto, después de tanto sufrir, ves con inmenso dolor que no todas las almas están incorporadas en ti. Por el contrario, ves que muchas se perderán y sientes su dolorosa separación como si se arrancaran de tus miembros. Y tú, debiendo satisfacer a la divina justicia también por ellas, sientes la muerte de cada una y hasta las penas mismas que sufrirán en el infierno. Y gritas con fuerza a todos los corazones:
2: no me abandonéis. Si queréis que sufra más penas, estoy dispuesto. Pero no os separéis de mi humanidad. Este es el dolor de los dolores. Esta es la muerte de las muertes. Todo lo demás me sería nada si no sufriera vuestra separación de mí. Ah, piedad de mi sangre, de mis llagas, de mi muerte. Este grito será continuo en vuestros corazones. Ah, no me abandonéis.
1: Amor mío, cuánto me duelo junto contigo. Te asfixias. Tu santísima cabeza cae ya sobre tu pecho. La vida te abandona. Amor mío, me siento morir. Pero también yo quiero gritar contigo, almas, almas. No me separaré de esta cruz y de estas llagas tuyas para pedirte almas. Y si tú quieres, descenderé en los corazones de las criaturas. Los rodearé con tus penas para que no se me escapen. Y si me fuese posible, quisiera ponerme a la puerta del infierno para hacer retroceder a las almas que quieren ir ahí y conducirlas a tu corazón. Pero tú agonizas y callas, y yo lloro tu cercana muerte. Oh Jesús mío, te compadezco. Estrecho tu corazón fuertemente al mío, lo beso y lo miro con toda la ternura de que ahora soy capaz. Y para procurarte un alivio mayor, hago mía la ternura divina, y con ella quiero compadecerte. Con ella quiero convertir mi corazón en un río de dulzura y derramarlo en el tuyo para endulzar la amargura que sientes por la pérdida de las almas. Es en verdad doloroso este grito tuyo, oh Jesús. Más que el abandono del Padre, es la pérdida de las almas que se alejan de ti lo que hace escapar de tu corazón este doloroso grito. Oh Jesús mío, aumenta en todos la gracia para que nadie se pierda y que mi reparación sea en favor de aquellas almas que habrían de perderse. Para que no se pierdan, te ruego además, oh Jesús mío, por este extremo abandono, que des ayuda a tantas almas amantes, que por tenerlas de compañeras en tu abandono, parece que las privas de ti, dejándolas en tinieblas. sus penas sean, oh Jesús, como voces que llamen a todas las almas a tu lado y te alivien en tu dolor.
0: Ofrecimiento después de cada hora. Amable Jesús mío, tú me has llamado en esta hora de tu pasión a hacerte compañía y yo he venido. Me parecía sentirte angustiado y doliente que orabas, que reparabas y sufrías, y que con las palabras más elocuentes y conmovedoras suplicabas la salvación de las almas. He tratado de seguirte en todo, y ahora, teniendo que dejarte por mis habituales obligaciones, siento el deber de decirte gracias y te bendigo. Sí, oh Jesús, gracias te repito mil y mil veces y te bendigo por todo lo que has hecho y padecido por mí y por todos. Gracias y te bendigo por cada gota de sangre que has derramado, por cada respiro, por cada latido, por cada paso, palabra y mirada, por cada amargura y ofensa que has soportado. En todo, oh Jesús mío, quiero besarte con un gracias y un te bendigo. Ah, Jesús, haz que todo mi ser te envíe un flujo continuo de gratitud y de bendiciones, de manera que atraiga sobre mí y sobre todos el flujo continuo de tus bendiciones y de tus gracias. Ah, Jesús, estréchame a tu corazón y con tus manos santísimas séllame todas las partículas de mi ser con un te bendigo tuyo, para hacer que no pueda salir de mí otra cosa sino un himno de amor continuo hacia ti. Dulce amor mío, debiendo atender a mis ocupaciones, me quedo en tu corazón. Temo salir de él, pero tú me mantendrás en él, ¿no es cierto? Nuestros latidos se tocarán sin cesar, de manera que me darás vida, amor y estrecha e inseparable unión contigo. Ah, te ruego, dulce Jesús mío, si ves que alguna vez estoy por dejarte, que tus latidos se sientan más fuertemente en los míos, que tus manos me estrechen más fuertemente a tu corazón, que tus ojos me miren y me lancen saetas de fuego, para que, sintiéndote, me deje atraer a la mayor unión contigo. Oh Jesús mío, mantente en guardia para que no me aleje de ti. Ah, bésame, abrázame, bendíceme y haz junto conmigo lo que debo ahora hacer.
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0: Las 9 en punto.
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2: Ven Espíritu Santo, llena los corazones de tus fieles y enciende en nosotros el fuego de tu amor. Señor, envía tu Espíritu Santo y renovarás la faz de la tierra. Augusta, Reina de los cielos, Maestra de los ángeles, vos que habéis recibido de Dios el poder y la misión de aplastar la cabeza de Satanás, humildemente os pedimos envíes las legiones celestiales para que bajo vuestras órdenes persigan a los demonios, los combatan en todas partes y repriman su audacia. ¿Quién como Dios, oh buena y cariñosa Madre, vos seréis siempre la razón de nuestro amor y de nuestra esperanza? Oh Divina Madre, enviad a los santos arcángeles, santos ángeles, a guardarnos y a defendernos y a rechazar muy lejos de nosotros al cruel enemigo. Oh santos arcángeles, santos ángeles, guardadnos y defendednos. Amén. Nos sellamos y nos cubrimos con la sangre preciosa de nuestro Señor Jesucristo, en nombre del Padre, del Hijo y del Espíritu Santo. Amén. Bienvenidos, bienvenidas a esta reunión. Hoy vamos a continuar con nuestra meditación de la Palabra de Dios, tomado del Evangelio de San Mateo. Les ruego abrir sus Biblias en el capítulo 25, página 1234, 1, 2, 3, 4, versículos 14 en adelante, la parábola de los talentos. Nos ponemos de pie por la señal de la Santa Cruz de nuestros enemigos. Líbranos, Señor Dios nuestro, en nombre del Padre, del Hijo y del Espíritu Santo. Amén. La parábola de los talentos. Como un hombre que, al partir de viaje, llama a sus propios siervos y les confía sus bienes. Y al primero da 5 talentos, al otro 2, al tercero 1. A cada uno según su capacidad. Después se marcha. Luego, el que había recibido 5 talentos se puso a negociar con ellos y ganó otros 5. De la misma manera, el que había recibido 2 ganó también otros 2. Pero el que había recibido 1 solo hizo un hoyo en la tierra y escondió el dinero de su señor. Al cabo de mucho tiempo viene el señor de aquellos siervos y les pide cuentas. Se presenta el que había recibido 5 talentos y ofrece otros 5, diciendo: Señor, me entregaste 5 talentos, mira otros 5 que he ganado. Dícele su señor: Bien, siervo bueno y fiel, fuiste fiel en lo poco, y yo te pondré al frente de lo mucho. Entra en el gozo de tu señor. Se acercó a su vez el de los 2 talentos y dijo: Señor, me entregaste 2 talentos, mira otros 2 que he ganado. Dícele su señor: Bien, siervo bueno y fiel, fuiste fiel en lo poco, te pondré al frente de lo mucho. Entra en el gozo de tu señor. Se acerca el que había recibido 1 talento y dice: Señor, sé que eres hombre duro, que quieres cosechar donde no has sembrado y recoger donde no has echado. Por temor fui y oculté en la tierra tu talento. Ahí tienes lo tuyo. Contestóle su señor: Siervo malo y perezoso, sabías que quiero cosechar donde no sembré y recoger donde no eché. Debías, pues, haber llevado mi dinero a los banqueros, y a mi vuelta habría recibido lo mío con rédito. Quitadle, pues, el talento y dadlo al que tiene 10 talentos, porque todo, a todo el que tiene se le dará y abundará, y al que no tiene se le quitará aún lo que tiene. Y al siervo inútil arrojarlo a las tinieblas exteriores. Allí será el llanto y el crujir de los dientes. Palabra de Dios. Gloria a ti, Señor Jesús. Bueno, esta parábola es muy interesante porque esto es lo que nos va a pedir cuentas al final de nuestra vida cuando muramos. A ver, ¿qué hiciste de tu vida con los talentos que te di? A cada uno nos ha dado según la capacidad. No todos podemos recibir 10, 5 o 1. Cada uno recibe lo que Dios le ha dado. Y entonces uno tiene que aceptar con amor, porque es un don, regalo para nuestras vidas. Todo uno puede ser un tontito, no puede tener mucha capacidad intelectual, no importa. Con tal que hagas la voluntad de Dios, ese talento va a dar frutos. Pero si has tenido la oportunidad de recibir dos talentos, una mejor educación, que sé yo, una mejor formación, dar cuenta de lo que has recibido. Y el de cinco igual. Pero aquí lo que está diciendo es, les voy a premiar duplicándoles lo que han hecho. Si uno hizo dos, le voy a premiar con dos más. Al que hizo cinco, con otros cinco, hace diez. Entonces al que hizo, le da más. Pero a este perezoso y temeroso, oiga, temeroso, tuvo miedo, tuvo miedo. Sabiendo que el Señor es exigente, tuvo miedo y enterró el talento en un hoyo. Por eso le reclama, siervo temeroso y perezoso, pudiste haber puesto en el banco. Hasta es un hombre de negocios, Jesús. Podía haber ganado intereses y no enterrar ese talento que te he dado. Entonces, nos jugamos la eternidad. Este capítulo 25 complementa la parábola de las vírgenes necias y prudentes para darnos a entender de que el tiempo se aproxima. Y nosotros tenemos ese privilegio de ver cómo se están desarrollando los tiempos. Ya el mundo profano ha visto en las redes sociales, en la televisión, en YouTube, cuántas profecías que se están cumpliendo y se van a cumplir al pie de la letra, porque ya es insoportable ya para el Señor el pecado que comete el hombre. Tiene que poner un basta, pero para eso primeramente Él va a tener una misericordia, como siempre es, de darnos la oportunidad de recapacitar con el aviso, que también ya está muy próximo según los entendidos. Y luego pues vendrá otra obra de la misericordia, que es el milagro, que será una manifestación sobrenatural, como lo explicó la Virgen a los videntes de Garabandal. Será otra obra de la misericordia cuando venga la oscuridad, profetizada ya por el mismo Padre Pío. Los tres días de oscuridad, no es solamente tres días físicos, sino ya la oscuridad que estamos viviendo ahorita. El mundo está a oscuras. El miércoles ya anuncia un apagón aquí, hablando de la electricidad física, ¿no? Y eso causa problemas, pero peor es la oscuridad espiritual, cuando andamos a oscuras en el pecado, de tumbo en tumbo, y no tenemos la luz de Cristo. Entonces, por eso digo, está el tiempo próximo. Y puede ser también en el punto de tu muerte. Ahí es el encuentro con el Señor, en el punto de la muerte. Cualquier rato te da un ataque cardíaco, te atropellan, te asesinan. Me acuerdo ahora hablando del Congreso Eucarístico. Bueno, le damos gracias a Dios. Disculpe el testimonio, pero realmente fue una experiencia muy linda para la Fundación, para la librería espiritual, porque realmente faltó manos. Ahí nos dimos cuenta que allá era el preaviso. Yo me di cuenta del preaviso. Que le reveló a Vicente, colaborador de aquí de la Fundación, cuando él venía por la avenida Eloy Alfaro y no podía entrar a la oficina porque había multitud de gente buscando la palabra de Dios. Y otra revelación de una vidente ecuatoriana que venía, últimamente no ha venido, una chiquita, se llama Charito, es una vidente que habla con la Virgen. Y la Virgen le dijo un día, ella me contó, me dice, vea, ingeniero, esta mañana se me apareció la Virgencita y me dijo esto para que le diga a usted, que Quito es la luz de América, pero que de la fundación de la alegría espiritual saldrá la luz al mundo. Yo decía, ¿cómo es? ¿Cómo? ¿Cuándo será esto? Claro, con el aviso sí va a venir gente, pero ¿cómo? ¿Cómo es esto? Aviso, claro, la gente de Quito, ¿no? Que viene a buscar, que está en Quito. Pero ahora con la feria que tuvimos la oportunidad de aportar al Congreso Eucarístico con una pequeña muestra de lo que tenemos aquí en la librería, una pequeña muestra, se produce ya esto como un anuncio profético que ha tenido su efecto, porque vinieron de 54 países, sacerdotes, religiosas, laicos. ¡Qué maravilla! De 54 países. Y ver esa multitud sedienta de la palabra de Dios, que no se daban abasto. Teníamos 6 empleados con mi hija a la cabeza y ahí disputándose los libros. Me acordaba esto de lo que decíamos de la te mato, una cliente viejita. Claro, no se les podía atender como ellos querían, pero tan impaciente. Oye, si no me atiendes, te voy a matar. Claro, era una forma de decir. Nos ha hecho reír. Y entonces le decía a mi hija, qué lindo que estos libros que tenemos represados aquí por miles, que ahora vengan de afuera, han venido de México, de Australia, de Uruguay, de Chile, de Colombia, de África, ahí, con señas porque no saben español, ahí, esto, padres italianos, bueno, infinidad de gente, que le digo, mijita, llegó el tiempo del Señor. Aquí a la librería viene poquísima gente, 2-3 personas, a veces ni una. ¿Por qué? Porque está este tesoro aquí represado, pero no apreciado. Pero tuvieron que venir de afuera para decir, sí, tienen unas maravillas que no encontramos en otras partes del mundo. Viene un sacerdote uruguayo, por ejemplo. Queremos las obras de Francisco Javier. Ha sido javeriano él. Sí tiene, claro, Vicente, aquí tenemos 4 volúmenes de este grueso, 4 volúmenes. ¿Y cuánto cuesta cada uno? $10. $10. Vea, dice, si yo tuviera las maletas necesarias y el valor para pagar el flete llevándome en el avión, me llevaría todos los libros de Francisco Javier, claro, regalado. Entonces, para, y así, porque así ha sido nuestra misión, no hacer plata de los libros, sino una misión para que la palabra de Dios, como dice Jesús, si gratis recibiste, dalo gratis, pero en el sentido figurado, tampoco voy a regalar, porque necesito para los insumos, trabajadores, etc. Pero aquí prácticamente es regalado, así dicen que eso es regalado. Voy a la librería de los salesianos en el mismo, están, digamos, la misma feria, ¿no? Me fue a dar una vuelta. Claro, tienen ellos otra línea, ¿no? Con todo el respeto y el amor que les tengo, no quiero faltar a la caridad. Cada uno tiene su enfoque, los talentos que Dios nos ha dado. Bueno, a nosotros nos ha dado este talento de poder publicar los libros. voy y veo, claro, cantidad de títulos de nuestros indígenas, la mayoría. Y está bien. Y está bien, ¿por qué? Porque también son hijos de Dios y tienen que ser evangelizados. Pero aquí viene la pequeña observación, y lo hago con mucho cariño, porque cada uno tiene que respetar el talento que Dios nos ha dado y la misión que tenemos cada uno. Entonces, cuando veo una en los anaqueles, 24 volúmenes de una obra de un sacerdote salesiano extraordinario, me quedé impactado. 24 volúmenes de un sacerdote salesiano que vino de Italia y vino al Ecuador a evangelizar a los indígenas del Oriente. ¡Qué lindo esto! ¡Qué lindo esto! Que vengan a evangelizar. ¿Por qué? Porque el indígena está en otra onda. Yo ya había leído a Laura Montoya, a una gran santa colombiana, una monjita extraordinaria, que también se fue a la selva colombiana a evangelizar. Y un libro así de grueso es la vida de ella, de lo que narra cómo se metió a la selva en medio de las culebras, de los animales. Es maravilloso, maravillosa la vida de ella. Pero ahí se dio cuenta de lo que practicaban los indígenas. La brujería, la hechicería, las limpias. Entonces, ¿qué es lo que hace Laura Montoya? Quitar con la evangelización esas costumbres paganas. Pero ella seguía en su comunidad de Laurita. Ejemplo para todo el mundo que quiere evangelizar, que uno tiene que aportar el cristianismo a la gente que está alejada de Dios y en la idolatría. No al revés, que nos metamos a coger por la inculturación, entre comillas, las costumbres de ellos y meter a la iglesia de nuestra fe. ¿Qué es la misión de Cristo? Id y predicad mi evangelio. Primero busca el reino de Dios y su justicia. No, aquí es el hombre, el Diosito. No puede ser eso. Hemos trastocado los valores. Cuando voy a Chimborazo, un tiempo X, y veo en esa comunidad que estaban evangelizando a los indígenas, a un indígena en la cruz. No puede ser. Cristo es el que está en la cruz para salvar al indio, al cholo, al mestizo. A eso vino Jesús, a dar su vida por nosotros. Pero no es que vayamos a inculturizar lo de ellos en nuestra cultura cristiana. En México ya está por aprobarse que el rito maya sea incluido en las misas católicas. No puede ser. No puede ser. Claro, este programa que estamos grabando, me pueden objetar, y de hecho me van a objetar, a decir, este es un tradicionalista fanático. No importa. Pero yo me hago a la palabra de Dios. ¿Por qué les decía esto? Y me quedé, le digo, con una frustración cuando estuve en este stand, el primer volumen me impactó, el prólogo y las primeras. Qué lindo que un sacerdote venga a evangelizar al oriente, a los indígenas nuestros. Pasó un tiempo en Ecuador y después se fue a Perú. Y en los 24 volúmenes está paso a paso de lo que él hacía. Y en la portada de cada libro, lo que venía siendo como histórica esa evangelización. Y el último volumen, ya sale él, el padrecito este, pintado con plumas. Entonces, me fui temprano, porque no tuve tiempo para comprar el último volumen y el primero. para no juzgar mal de las personas. Yo dije, viendo esa portada, a lo mejor él se adaptó a las costumbres indígenas y fue uno más. Pero, digo, pero ojalá no se haya pues puesto las órdenes de todas las cosas que hace el indígena equivocado por falta de la evangelización. ¿Me comprenden lo que les quiero decir? Y me quedé frustrado porque fui el sábado, ya le esperé al señor de la editorial, vino, le digo, vea señor, yo estoy interesado en leer el primer volumen de esta obra, me parece estupendo, ¿me puede vender? Claro, porque en la feria estaban con el 50%, es, un libro de esos vale $25 un volumen. Entonces decía, pues aquí que me dejen 10, regateando, ¿no? Dice, ya no hay cómo, señor, dice, porque ya se cerró la feria, y usted si quiere comprar, vale 25, vaya al almacén. O si no, lleve toda la obra completa, vale 600 y pico, pero a usted le dejamos en 500, algo así era. Bueno, entonces a lo que iba es que ojalá quiero leer el último volumen de esta obra, ojalá el sacerdote quiso hacerse uno de ellos, pero manteniendo siempre la fe cristiana exacta, como por ejemplo de Laura Montoya, o el mismo padre Damián, no sé si ustedes han leído del padre Damián, él fue a una isla de los leprosos y se encarnó su evangelización, se hizo uno de ellos, se hizo leproso y murió leproso, es el gran santo, pero manteniendo su doctrina, ¿no? Entonces, para finalizar lo que les digo, nosotros que estamos aquí, hablando de los talentos, a uno le dio uno, a otro le dio dos, al otro le dio cinco. Sumen, uno más dos, tres, más cinco, ocho talentos a la humanidad. ¿Y a nosotros cuántos talentos nos está dando? Pregunta a Mauricio. Muy bien. Como infinita ha sido la ausencia de mi Mauricio. El extrañado, porque siempre me responde preciso. Infinito. La divina voluntad es un don infinito que nos está dando. Más que uno, más que dos, más que cinco. Eso, matemáticamente hablando. Por eso, cuando estuve en la Politécnica, el signo de infinito era el 8 acostado. Entonces, cuando tú haces un acto pequeñito, esto de barrer el piso, por ejemplo, con Jesús, uno. El hecho de barrer, pero con Jesús en divina voluntad, es un acto infinito. Y así en todo. Entonces, cuando muramos o cuando venga ya el juicio final, que es la corroboración del juicio particular, a ver, ¿qué hiciste con el talento infinito que te di los lunes? ¿Los enterraste en tu voluntad humana y no querías saber porque no, pues eso es, no es para mí? No, si ustedes han sido, no quiero con esto comprometerles, ¿no? Yo digo en conciencia, porque yo también estaba en otra onda. Y claro, la librería nace prácticamente con mi conversión y mi crecimiento espiritual se realizó a través de los libros que iba publicando. Claro, comencé de a menos, con estampitas, con novenas, con todas las cosas pequeñitas que Dios me iba dando. Y después iba ya aumentando, ¿ya para qué? Para que crezca yo y también la editorial vaya llenándose ya de más conocimientos. O sea, hacer producir el talento. Por eso cuando fui al stand de la librería, la gente venía y escogía según su aspiración espiritual. Uno escogía una novena, otro rezo Santo Rosario, otro escogía las horas de la... Ya viene el tema de la divina voluntad, hicimos un aquelcito y también había salido. que me quedé asombrado y que a lo mejor como no conoce muy, no papi, me dice María Alexandra, sí llevaron las horas de la pasión, llevaron la biografía de Luisa Picarreta y algunos libritos de la doctrina, algunos libritos nomás. Bueno, bendito sea, pero esa es la vida que nosotros debemos llevar, ¿eh? No quedarnos en primaria o en el jardín de infantes, ¿no? Porque si te ha dejado con un talento y te quedas ahí, progresa, pasa a segundo grado. Si te ha dado dos talentos de segundo grado, pasa al quinto, o al tercero, o al cuarto. Y si te ha dado cinco, vaya ya al curso décimo. Pero si te ha dado un talento infinito, ¿a dónde vas? A la universidad, pues. Ya no puede estar otra vez garrapateando las letras de Semillitas o Cuca cuida su casa. ¿Se acuerdan de ese libro? No. Hasta San Pablo lo dice en su doctrina maravillosa. Es bueno dar a los niños leche, pero ya para que crezca hay que darles carne. ¿Sí o no? Dense en cuenta, tomando todos los días leche. Bueno, eso hace los de la liga, ¿no? Por eso le dicen el equipo lechero. Pero nosotros tenemos que alimentarnos de la divina voluntad. Jesús nos dice a Luisa, dame de comer. Si no tengo nada, saca sus bolitas del corazón, come. ¿Qué haces, Jesús? Estoy alimentándome de tus actos, de cada acto que hacías conmigo. Ese era mi alimento. Entonces, esta parábola, digamos, este hecho es fabuloso. Por eso al joven rico, que tenía mucho dinero, y era bueno, ¿se acuerdan de esa enseñanza del joven rico? Cuando se encuentra con el joven rico, maestro, ¿qué tengo que hacer para salvarme? No, primero, cumple los mandamientos.

la biografía de santos. Sí, porque ellos también necesitan alimentarse. Pero tú sígueme, siendo uno conmigo. Coge tu cruz, porque para hacer mi voluntad tienes que renunciar a la tuya. Ah, qué enseñanza. Porque hacer actos divinos es muy difícil. ¿Sí o no? Muy difícil. Porque alguien te ofende. No, pues aquí me desquito. Ojo por ojo, muela por muela. No, tengo que hacerle el bien al que... Pero qué difícil. ¿Por qué hay tantos divorcios en los hogares? Y eso sí me encantó un libro de los de esta editorial de los Salesianos. Había hecho una estudiante un estudio en México de por qué los divorcios. Y comienza esta autora a narrar todos los problemas de los hogares. ¿Y qué es? La falta de armonía, la falta de amor, de darse uno a los demás, sino cada uno busca su felicidad, pero que le den y no dar. Entonces, cualquier pretexto, comienza el vocabulario soez, claro, hacen entrevista al pueblo, ¿no? Y claro, no les puedo decir las palabrotas que se dicen, pero en lo que saqué de conclusión, las palabrotas de la mujer hace que el hombre le pegue. Que es más, claro, no es que estoy justificando el machismo, porque eso también es tonto y es grosero y abusivo, prepotente, pero le provocan. Ve vago, no has hecho esto, ve esto. Y claro, eres un, bueno, no les digo la palabrota, el otro va, ¡pum! Claro. Una trompada. Y la otra regresa con el sartén. Y ahí vienen los femicidios. Se arma la guerra. ¿Por qué? Porque no hay un crecimiento y un conocimiento de la palabra de Dios. Entonces, hacer la voluntad de Dios es muy difícil, porque te vas a encontrar con las personas humanas que no han crecido a tu mismo nivel. Entonces hay un vacío terrible. ¿Qué tienes que hacer? Como Jesús, ser paciente y humilde, tener el temperamento de Él. Y eso nos enseña la divina voluntad. Tener los atributos de Él para que tu humanidad tan frágil, tan vengativa, se una a Jesús y Él te vaya dando su carácter, su carisma del perdón, de la paciencia y del amor y la misericordia y el perdón. Caso contrario, no funciona. Y siempre tienes que hacerlo con Jesús, porque aunque seas un santito, aunque hayas pertenecido al grupo de la divina voluntad, te puedes salir por una tentación, sobre todo contra el sexto mandamiento. No sé si me entienden. Un sacerdote santísimo en México, de la divina voluntad, se dejó seducir por una mujer del grupo de la divina voluntad. Se había metido en ese grupo una loquita a pretexto de que quería conocer la divina voluntad, una enferma mental, pero para mostrar sus atributos físicos, sí, descarada, y le conquistó al padre y perdió un sacerdocio y un hombre que estaba viviendo la divina voluntad. ¿Por qué? Porque no estaba con Cristo del todo. Cuando Judas le quiso tentar con una prostituta, ¿qué haces, Judas? ¿A quién quieres engañar? Fuera. Puso una silla delante de la prostituta.

0: Entonces, así hay que ser con Jesús, fuera toda tentación que nos haga salir de la divina voluntad. No mientas. Si eres mentiroso, ya no estás en la verdad de Cristo. Tienes que decir la verdad, aunque te cueste. A Judas, Jesús, no mientas, no mientas, Judas, porque de mentira en mentira te vas a condenar. Sigue a la verdad que soy yo, pero él seguía. Y nosotros, hasta para una mentira piadosa, somos buenazos por quedar bien, por el respeto humano. Entonces, les invitamos con el descrito que les voy a dar, un poquito me he anticipado lo que hizo la Virgen para vivir la divina voluntad. Ayer era Domingo de Dolores. ¿Sabían esto? Y la exaltación de la cruz fue el 14 y el 15, pero como cayó en domingo, no se le ha dado el honor, el homenaje de esta madre que vivió la divina voluntad al extremo, ¿no? Tenga la bondad, Julito. Entonces vamos a proceder si hay alguna pregunta, alguna inquietud.
1: ¿A qué edad empezó su cambio? ¿Qué dice que cambió? ¿A qué edad?
0: Mi cambio fue, a ver, voy a hacer cuentas. Siquiera los 45 años. Después de haber recorrido el mundo, viendo la miseria y mi miseria. Pero él fue misericordioso. Me salió al paso la Virgencita y ella me llevó a Cristo con la aparición de la Virgen en Ibarra, la Virgen del Sauce.
1: ¿Ese fue el acontecimiento que le cayó?
0: Eso me cayó. Sí. Y también lo que un sacerdote, cuando estuve enfermo, muy mal, me habló de Cristo. Eso ya les he dado mi testimonio. Y entonces de ahí viene el vuelco. Y le doy gracias a Dios. Y quisiera vivir más para seguir con este tesoro. Muchos años más, pero Dios verá cuándo me lleva. ¿Por qué? Porque esto me quema el corazón. Es lo mejor que puedo dejar a mi familia carnal y a ustedes. Es lo mejor. ¿Sí o no, Mauricio? Mauricio es un joven que le conocí en la iglesia de San José del Inca. Y él, desde que comencé a hablarle, le impactó y ha sido perseverante. Y he visto en él el amor que tiene a la divina voluntad. Y así en muchas personas. Pero también con dolor he visto que personas que venían acá se han alejado. Y les he encontrado en situaciones lamentablemente nada buenas. ¿Por qué? Porque seguramente pienso, ¿no?, de que esto era una cosa tal vez muy teórica, muy espiritual, muy elevada la doctrina, o tal vez muy difícil de poder llevar a cabo. Sí, porque esto es difícil, les digo sinceramente. Lo otro es más fácil. El catolicismo que llevamos nosotros, la mayoría, es muy fácil, y a nuestra comodidad, y a nuestro gusto, esa es la palabra, a nuestro gusto. Ah, ya recé el rosario, qué satisfacción. Ya me fui a misa, ya como... No he entendido nada. No, no es eso. Aquí es unirse a Cristo en todos los actos que tú hagas en el día, aunque te cueste las circunstancias de cada día, que son a veces sorpresas que no te esperabas. Y entonces ahí la pregunta que uno debe hacer: ¿qué haría Jesús en esto? Yo mismo me cuestiono. ¿Quién no tiene? Yo también tengo problemas en la casa. Con mi esposa, claro. A veces no estamos en la misma sintonía. Y tengo que chupar saliva. Y claro, lo que hago es quedar un poco en silencio. Como es, la ventaja es que es muy alegre mi esposa, por eso es que dura mi matrimonio. Antes de conocer a Cristo, era muy resentido. Muy resentido, como puede ser la historia de ustedes. Muy susceptible, muy resentido. Y muy renegado. Por eso me decían, renegado, yo soy Fausto René, y me decían, tú eres renegado, no eres renegaliano, sino René. ¿Por qué? Porque era renegado, belicoso, pelearingo, impaciente, soberbio, todos los males que puedo. Pero mi esposa me evangelizó con su alegría. Así mismo tuvimos una discusión antes de conocer al Señor, como conozco ahora, gracias a Dios por su bondad, pero me falta mucho. Y no le cruzaba palabra, porque me hirió en el alma. No le cruzaba palabra. Y qué feo, en el mismo hogar, no cruzarse palabra. ¿Ah? No sé si les ha pasado a ustedes eso. Nada, comíamos como mudos, botaba el plato, de noche, cada uno en su lado, uno cogía la cobija, le quitaba, pero nada, ni un reclamo, nada, mudos. Y claro, la Fabi muy chistosa, yo creo que pasé unos 3 o 4 días, pero era horrible, horrible. Al tercer o cuarto día, una madrugada, se levanta mi esposa y comienza en el closet con una linterna chiquita ahí. Yo decía, a lo mejor entró un ladrón. Oye, ¿qué pasa, Fabi? ¿Qué estás buscando? Buscando tu voz. ¡Guay! Gracias. Vean, nos abrazamos y de ahí nació una guagua. Miren, es que también la alegría es parte de la vida. Entonces ella es la que me ha sostenido con su alegría. Pero claro, yo tengo mi carácter, todavía me falta. Por eso digo, me falta tiempo para ir a la perfección. Me falta mucho tiempo. Yo digo, Señor, dame oportunidad, pero para ser de tu temperamento, no del mío. Cuando rezo el rosario en divina voluntad, tercer misterio, la coronación de espinas. Báñame con tu sangre toda la inmundicia de mi voluntad humana. Purifícame, Señor. Quítame todos los defectos que todavía tengo. Pero yo quiero llenarme de tus atributos, de ir tu temperamento, Señor. Ser paciente, amoroso, misericordioso, todo lo que eres, Señor. Esa es mi petición, porque me falta mucho. Y a nosotros en general nos falta todavía. Por eso cada lección es una purificación que nos hace para ir comprendiendo. Por eso me he permitido escribir estas notitas, imprimir más bien dicho, para que se lleven a la casa y se vayan repasando, porque ese es un baño espiritual que les va purificando. No sé si ha dado cuenta Mauricio, cada lección es un tesoro, porque nos enseña cómo vivir la divina voluntad. Y hoy vamos a ver lo que nos enseña la Virgen. 20 de agosto de 1923. 10. La santidad del vivir en la divina voluntad, a ejemplo de la Santísima Virgen, no tiene nada de prodigioso exteriormente. Habla Luisa. Estaba pensando entre mí, el buen Jesús dice tantas cosas admirables de su voluntad. Y como no hay cosa más grande, ¿oyeron? Y como no hay cosa más grande, ya después de esto no hay más, no hay cosa más grande. Pero si así fuera, ¿quién sabe cuántas cosas admirables el alma debería hacer? ¿Cuántas cosas estrepitosas, aún externamente? En cambio, nada que fascine, que impresione, al contrario, me siento la más abyecta e insignificante, que nada hago de bien, mientras que los santos, ¿cuánto bien no han hecho? Cosas estrepitosas, milagros. Y con todo esto dice que el vivir en su querer deja atrás a todos los santos. ¡Qué pregunta! Claro, si ustedes leen los libros que hemos publicado de los santos, han hecho maravillas. Padre Pío, por ejemplo, que admiro tanto. Hay un libro, solamente un libro, de los milagros que él ha alcanzado, que ha intercedido de Jesús o de Dios, los milagros que él ha conseguido. ¿Por qué? Porque él vivía la pasión permanentemente. Entonces el Señor le concedía, pero milagros. Por eso las peregrinaciones a San Giovanni Rotondo en su tiempo eran por miles. Iban de madrugada a 3 de la mañana ya a hacer cola para confesarse y para asistir a la misa de 4 o 5 de la mañana. Porque era formidable, formidable. A veces solamente con una bendición o con tocarle su mano llagada, pero se producía el milagro de la curación, se bilocaba. Tenía alguna necesidad de hacer un favor por permiso de Dios, iba a otro lugar en bilocación y ahí estaba haciendo el milagro. El Señor a través del Padre Pío. Una cosa impresionante. Y claro, exteriormente espectacular. Lean otras vidas de santos. Igual. La Madre Teresa de Calcuta, por ejemplo. ¿Qué obras más grandes que ella, exteriormente hablando? ¿Sí o no? Ir a la India y a curar a los enfermos, a los leprosos. Una cosa impresionante. Lean los libros de Santa Teresa de Ávila. ¡Qué maravilla! De José Cupertino, por ejemplo, que volaba él. Y San Martín de Porres levitaba. Los milagros que hacía el Señor a través de San Martín de Porres. Impresionantes. Por fuera. Y eso nos impresiona. A nosotros mismos. Si hubiera aquí una noticia que, qué sé yo, un santo aquí en Quito está haciendo milagros, ¿qué pasaría? La gente iría por miles, ¿sí o no? Por miles, no, aquí está mi remedio, aquí me voy a curar, porque es un santo que cura. Pero que le hablen de la divina voluntad los lunes. No, muy poca cosa. No, la cosa no es por fuera. No es por fuera. Por eso la misma Luisa se sorprende. ¿Cómo? Si los santos por fuera hacían mal. Y no, yo pobre aquí, en una cama, no hago nada. Y ahí le va a corregir Jesús. Le va a corregir. Porque la santidad del vivir, el divino querer, no está en la apariencia. En hacer milagros por fuera. El milagro es espiritual por dentro. Y dice, entonces, mientras estos y otros pensamientos pasaban en mi mente, mi Jesús se ha movido en mi interior y con su acostumbrada luz me ha dicho, habla Jesús, hija mía, la santidad, cuando es individual, para un tiempo y para un lugar, tiene más de prodigioso en lo exterior para atraer a aquellos individuos, lugares y tiempos a recibir aquella gracia y aquel bien que esa santidad contiene. Claro, volvamos al Padre Pío. Cuando es una santidad individual, para un tiempo, el tiempo del Padre Pío, y en un lugar, San Giovanni Rotondo. Por eso iba mucha gente. En cambio, están negritas. La santidad del vivir en mi querer no es santidad individual. asignada a hacer bien a ciertos lugares, como está Giovanni Rotondo, a ciertos individuos, los que iban allá, y los de aquí, los de Ecuador, los de Perú, nada, no íbamos a San Giovanni Rotondo. En cambio, la santidad del vivir en mi querer no es santidad individual, no es solamente del Padre Pío, no, tú puedes ser un santo, con Jesús, un santo divino, asignada a hacer bien a ciertos lugares, a ciertos individuos, y en ciertos tiempos, así es, ¿cuántos años que vivió Padre Pío? Asignada a hacer bien a ciertos lugares, a ciertos individuos, y en ciertos tiempos, no, sino que es santidad que debe hacer bien a todos, en todos los tiempos y en todos los lugares. ¡Qué maravilla! Usted cuando haga un acto de divina voluntad, el bien que puede hacer a la humanidad, no solamente de Quito, de Ecuador, de Perú, de Colombia. Por eso en otro escrito dice, la divina voluntad y la santidad de las santidades es la boca del predicador, es el pie del peregrino. Porque cuando andas, estás con Jesús, coges de ese manantial de la Trinidad Sacrosanta, que es un manantial divino, tú eres el canal. Entonces, por ejemplo, tienes la tentación de robar, de hacer un acto corrupto. Coges del manantial, no, Señor. Yo me uno a Jesús y con todos los corruptos te alabo, Padre Celestial, te bendigo, te doy gracias por la vida de los corruptos. Te pido perdón por todos los pecados que cometen los corrompidos, los corruptos, en la política, en el dinero, en el sexo. Tantos pecados de corrupción. Y ahora tomo tu misericordia, tu sabiduría. ¿Para qué? Para que el corrupto piense de que eso está haciendo mal. Tu misericordia para que abras el corazón y deje ese pecado de corrupción. Y esto que eres un canal sirve para que ese manantial siga regándose en la corrupción de Ecuador, de Perú, de Colombia, del todo el mundo. Eso hace la divina voluntad. El bien es universal, no individual, para pocas personas y en cierto lugar. ¿Sí o no? ¿Está claro? Clarísimo. Es una santidad que queda eclipsada en el eterno sol de mi querer, que invadiendo a todos es luz sin palabra, es fuego sin leña, sin ruido, sin humo. Pero no por esto deja de ser lo más majestuoso. Pero no por esto deja de ser la más majestuosa, la más bella y la más fecunda de la luz. El sol. El sol está diciendo por parlantes, vea lo que les doy la luz y el calor para que vivan ustedes, las plantas, los animales. En silencio está ahí, calladito. ¿Sí o no? Dándonos vida. Por el amor de Dios, que es un instrumento este astro del sol para nosotros. Lo mismo, en la divina voluntad no hace falta hacer alarde. En silencio, en tu acto de barrer el piso, de limpiar el baño, unido a Jesús, el bien que puede hacer a la humanidad. Su luz es más pura, su calor es más intenso, de cuya verdadera imagen es el sol que ilumina nuestro horizonte, ilumina a todos, pero sin ruido. Eso hace ese manantial divino de Dios. Es como un sol divino que siempre está ahí dándonos vida y no nos damos cuenta de la misericordia, de la providencia. Eso, ese hecho de que vivas un día más, de que tengas todavía una vida para dar frutos, te da todo, te da el alimento, te da el vestido, te da una familia, tantos favores que te hace con el mismo sol, que te calienta, que te da vida, que te da salud, el agua que te sirve para bañarte, para purificarte, El trabajo, si eres talentoso, produce más talentos con Jesús, un talento infinito. No te quedes ahí haciendo actos humanos pequeños y solamente buscando tu santidad individual. Santifícate en tu trabajo humilde. No importa que seas desconocido, no importa. ¿Por qué yo la amaba espiritualmente con el amor de Dios a Imelda de la Cruz? Porque nunca quiso figurar, era como un sol calladito, pero ahí estaba, cada mensaje que recibía era una luz para la humanidad. Por eso ese libro que les recomiendo, Humanidad Despierta, es algo maravilloso, porque es la palabra de Dios explicada para el pueblo, basado en una simple doctrina asequible a todo el mundo, porque así era la vidente, humilde al extremo, que no quería que ni se conozca que estaba recibiendo los mensajes. Ese es el verdadero vidente, que se oculta, que no hace alarde. ¿Por qué se han perdido muchos videntes? Por hacer alarde, porque llegó la soberbia. Él se cree otro diosesito. No, es una gracia que Dios te dio y tú la has echado a perder por tu soberbia, como pasó con Adán. Lo dejó lo mejor, la vida divina y la voluntad divina, pero no quisieron obedecer y con la tentación cayó y perdió todo. Su luz es más pura, su calor es más intenso, claro, la luz divina. El calor es el amor de Dios. Por eso a Luisa le explica cómo entender la Trinidad Sacrosanta. Qué difícil, una teología profunda. Santo Tomás de Aquino tiene tomos y tomos de la Trinidad Santísima. No, una cosa simple te explico. El sol da luz y calor. Luz, ahí está. El sol es uno, como la Trinidad es una. La luz, la sabiduría del Hijo. El calor, el amor del Espíritu Santo. Y el astro, pues, el Padre, encierra todo. Qué lindo, el astro divino. El sol es imagen, su luz es más pura, su calor es más intenso, de cuya verdadera imagen es el sol que ilumina nuestro horizonte, ilumina a todos, así es el amor de Dios, pero sin ruido. Es luz, pero no tiene palabra, no dice nada a nadie. El bien que hace, las semillas que fecunda, la vida que da a todas las plantas, con su calor purifica el aire contaminado y destruye lo que puede dañar a toda la humanidad. Pero están callados aunque lo tengan con ellos, no le prestan atención. Claro, somos ingratos, pero no por esto deja de ser majestuoso. Y sigue saliendo ese sol divino todos los días. Y bello, ni deja de seguir con el bien que hace a todos. Y si el sol llegara a faltar, todos lo llorarían, viniendo a faltar el más grande milagro de la fecundidad y conservación de toda la naturaleza. ¿Qué sería sin sol? Los duraznos verdes, amargos, las flores sin dar color ni olor, y no nos damos cuenta de eso. Más que el sol es la santidad del vivir en mi querer. Un alma recta y toda ordenada en mi voluntad es más que un ejército en batalla. Su inteligencia está ordenada y vinculada con la inteligencia eterna, claro, la sabiduría divina, Jesús. Sus latidos, sus afectos, sus deseos están ordenados con vínculos eternos. Así que sus pensamientos, su voluntad y todo su interior son ejércitos de mensajeros que de ella parten y que llenan cielo y tierra. Son voces hablantes, son armas que defienden a todos, y por primero a su Dios, llevan el bien a todos, son la verdadera milicia celestial y divina que la Suprema Majestad tiene toda reordenada en sí, siempre pronta a sus órdenes. Ese es el ejército de los últimos tiempos, que lo dijo a San María Luis Griñón de Montfort. Al final de los tiempos, ya estamos en el final de los tiempos, habrá un ejército, pero de santos especiales. Estos santos son de la divina voluntad. Además, aquí está lo de la Virgen, está el ejemplo de mi mamá, verdadera santidad del vivir en mi querer, todo eclipsado su interior en el eterno sol de la voluntad suprema. Claro, desde que fue concebida estaba ella ya eclipsada con la Trinidad Sacrosanta, debiendo ser la reina de la santidad de los santos y madre portadora de mi vida a todos. Es nuestra madre. Y por lo tanto, de todos los bienes, quedaba como oculta en todos, llevando el bien sin hacerse conocer. ¡Qué hermoso! Claro, es nuestra mamá. No solamente como se cree, ¿no?, que Jesús nos dio a nuestra mamá, la Virgen María en la cruz, cuando le dijo a Juan, ahí tienes a tu madre, y todos los teólogos dicen eso. Ahí nos dejó. No, no, no. Estudien a la divina voluntad. Ella fue nuestra mamá cuando concibió a Jesús, porque con Jesús éramos nosotros sus miembros, en la cabeza. Entonces también es nuestra mamá verdadera y quiere que vivamos como fuimos concebidos, viviendo su divino querer, pero lejos de eso. Más que silencioso sol, llevaba la luz sin palabra, el fuego sin ruido, el bien sin hacerse notar. No había bien que no partiera de ella. El bien, la mediadora de todas las gracias es la Virgen María. Y unos teólogos y marianos teólogos dicen que es la Iglesia. No. Es María, la llena de gracia, la llena de Dios. A ella le encomendó todo para que ella sí dé a la Iglesia los atributos divinos que tiene destinado a la Iglesia y a sus hijos que somos nosotros. Más que silencioso sol llevaba la luz sin palabra, el fuego sin ruido, el bien sin hacerse notar. No había bien que no partiera de ella. No había milagro que de ella no saliera. Viviendo en mi querer, vivía oculta en todos y era y es origen de todos los bienes de todos. Ahí está, claro. Nosotros no podemos recibir a todo un Dios. Ella sí pudo. Y de ahí, como recibió a su Hijo divino, nos da las gracias a cada uno de nosotros. Por eso es la gran mediadora. Estaba tan extasiada en Dios, tan fijada y ordenada en la divina voluntad, que todo su interior nadaba en el mar del eterno querer. Estaba al día de todo el interior de todas las criaturas y ponía el suyo para reordenarlas delante de Dios. Ella sabe de qué pata cojeamos. Ella nos conoce, sabe nuestro interior. Es nuestra mamá divina. Pero ella intercede para que reordenemos nuestra vida. ¿Y cómo se reordena? No solamente con una falsa promesa de un arrepentimiento pasajero, no. Porque ella te va a dar la gracia para que tú te asemejes a Jesús. Y es la maestra, porque ella vivió la divina voluntad y ya sabe cómo hacerlo. Era precisamente el interior del hombre lo que tenía más necesidad de ser rehecho. Claro, el interior. Del interior salen las cosas buenas o malas. Reordenado más que el exterior. y teniendo ella que hacerlo más, parecía que dejaba de hacerlo menos. ¡Ay, qué hermoso es! Con lo que le estaba contando de esas obras de los 24 volúmenes. Claro que era una tentación para mí, porque quería conocer la verdad. Pero después, leyendo esto, digo, no. En vez de leer los 24 volúmenes de una experiencia buena, buena, sana, claro, evangelizadora a nuestros indígenas, me pierdo la oportunidad de leer y releer los 36 volúmenes de la Divina Voluntad. ¿Sí o no? ¿Qué es más? Esto, que cualquier otra cosita que sea buena, pero muy humana, muy humana. Porque este padrecito sí pudo hacer bien a una tribu, al lugar de los shuaras de Ecuador, a los shuaras de... Pero esto es a nivel universal. No solamente para los indígenas, ni y para los negritos, para los para todo el mundo. Sobre todo para los pecadores. Porque el bien tiene que ser universal. Y entonces el Señor me dio una lección. Ah, tú buscabas, ¿no? Por curiosidad. Buena y santa, pero... No, no, no. Se acabó la feria. Ahora sigue, sigue lo mío. Esto me tumbó del caballo. Digo, claro, yo caí en la trampa. Cuando dice, y teniendo ella que hacerlo más, parecía que dejaba de hacerlo menos. Entonces, ahora ya pueden darse cuenta ustedes también, en una situación, ¿qué hago? ¿Qué es más, esto o este otro? ¿Qué es más? Después dice, mientras que era origen del bien externo y del interno, y sin embargo, aparentemente parecía que no hacía obras grandes y estrepitosas, claro. La Virgen no estaba ahí como la Madre Teresa de Calcuta, yendo a la India a curar lepros, nada, nada de eso. O haciendo cuántas cosas pudo haber hecho. No, en su casita, lavando la ropa de San José, los pañales de su hijo, haciendo la comidita, como hacen ustedes, mamás. O a veces los papás también, ¿no? Pero queman la sopa. Esos actos pequeñitos que no son exteriormente grandiosos, hechos en la divinidad, vale más que cualquier acto de afuera. Una maravilla esto. Pero a pesar, a ver, no. Y con todo, ¿no? ¿O no? Y con todo, ¿qué cosa son las más grandes? ¿Qué cosas son los más grandes santos ante mi celestial mamá? Son apenas las pequeñas estrellas comparadas con el gran sol. Y si quedan iluminadas, la causa es el sol. ¡Qué maravilla! Las estrellas tienen luz por reflejos de la luz solar. Entonces aquí hace lo mismo. Los santitos, que son tan lindos, son reflejos del sol divino, pero no son sol. Pero a pesar de que no hiciera cosas estrepitosas, no dejaba aún visiblemente de ser majestuosa y bella, rozando apenas la tierra y toda ocupada en aquel querer eterno que Elia con tanto amor y violencia fascinaba y atraía para transportarlo del cielo a la tierra, y que la humana familia había tan brutalmente exiliado hasta el empirio, o sea, hasta el cielo. Elia, con su interior todo ordenado en el divino querer, no daba tiempo al tiempo. Si pensaba, si latía, si respiraba, y todo lo que hacía eran vínculos fascinantes para atraer el Verbo Eterno a la tierra, y venció e hizo el más grande milagro que nadie más puede hacer. ¿Qué gran milagro ese de traernos a Jesús, sobre todo los milagros de los santos? ¿Ah? una mujercita oculta, haciendo cosas pequeñitas, sin alarde, pero viviendo el divino querer. Entonces, también a nosotros nos invita a que hagamos esto. Actos humildes, y verán los milagros que se van a producir. En el cielo lo veremos. Este se convirtió porque estaba haciendo una vida desordenada. Pero tú, mira lo que hiciste a favor de esa persona. Está en el cielo. En tu matrimonio, una cruz has llevado toda una vida porque te salió una mujer espantosa, colérica, impaciente, egoísta, soberbia, etcétera, etcétera. Y si tú has llevado, como dice aquí, internamente, esa cruz con amor, lo vas a convertir. Al menos si vives la divina voluntad, vas a tener un milagro aquí mismo en la tierra de su conversión y se va a dar cuenta de sus errores. Y si no fuera aquí, en la eternidad, en el punto de la muerte, le dirá el Señor: oye, mujercita, mira tu vida, un desastre. O puedes al hombre también. Pero tu marido, mira lo que hizo por ti. Ahora sí vas a estar en el cielo con ese gran santo, con ese gran santo que fue tu marido, y ahora sí le vas a dar gracias en forma divina, porque él salvó tu alma y te hizo aspirar y entrar al reino de los cielos por sécula, séculor. Eso. Ahí va a ser el gozo eterno. Porque aquí, ¿qué? 30, 40 años de un sufrimiento cargando esa cruz de tu marido, de tu esposa, es nada ante la eternidad. Y además te da la solución. Porque no le das gusto al diablo. El diablo es lo que quiere acabar con tu matrimonio. Que termine en peleas, en crímenes muchas veces, ¿no? Es una lección extraordinaria esta. Esta es tu tarea, le dice a Luisa, y a nosotros también, en cierta forma. Hija mía, fascinarme, vincularme tanto con tu interior, todo reordenado en el supremo querer. Eso nos pide, reordenar. Si hemos vivido una vida miserable, la pregunta que me hizo el hermano, más o menos, ¿cuándo viene su conversión? 45 años, más o menos, 40, 40. ¿Y los otros 45 años qué hiciste? Una vida desordenada. Pero en la divina voluntad, eso es lo maravilloso. Rehaces tus actos malos de tu juventud, de tu niñez, de tu adolescencia, lo que sea. Una vida miserable. Pero ahora tienes la oportunidad de rehacer con Jesús, porque cuando tú te unes a Jesús, su sangre preciosa, su querer divino va a ser un soplete que queme todo tu pasado. Entonces, una vez reordenada tu vida, estás en condiciones de aquí en adelante seguir con la divina voluntad, viviendo el presente únicamente, haciendo actos omnipresentes en el presente del día, del acto, no tampoco temiendo del futuro, qué será de mi vida, ahora qué va a pasar en mi vida, lo que me espera en mi vida, no tengo ni para comer, no tengo, etcétera, el diablo te está tentando. Pero cuando te unes al divino querer, primero te reordena tu vida. Te deja como al principio. ¿Por qué? Porque el Señor, con su querer divino, omnipotente y omnividente y omnipresente, y con su misericordia y su potencia, te va a quemar eso. Y ahora sí, también te va a decir: no te preocupes por el futuro, porque ya conmigo, en cada acto presente que hagas, es suficiente. Porque vas haciendo una nueva vida, una vida divina ya, y el futuro ya está divinizándose con cada acto. Entonces, cuando mueras, ni al purgatorio entrarás, porque estás ya conmigo. Yo no puedo entrar al purgatorio, soy Dios. porque ya tú también volviste ya a ser puro. Tienes derecho a mi reino, al reino de mi querer divino, ya sin pasar por el purgatorio. Vea qué hermoso todo esto. ¿Dónde estábamos? Esta es tu tarea, hija mía, fascinarme, vincularme tanto con tu interior, todo reordenado en el supremo querer, hasta transportarlo del cielo a la tierra, a fin de que sea conocido y tenga vida como en el cielo, así en la tierra, lo que está en el Padre Nuestro. De todo lo demás, no te des ni un pensamiento. Otra vez, quien debe hacer lo más, no es necesario que haga lo menos. Deja de estar con la tentación de leer 24 volúmenes de los Suárez. Esto es lo que vale la pena. Y le vas a dar la santidad a los Suárez. Claro, porque estando con Jesús, es más que sacerdote humano. Él va a llegar con tu acto divino a evangelizar y a que quiten esas costumbres paganas. Quien debe hacer lo más, no es necesario que haga lo menos. Mejor, así da lugar a que otros hagan lo menos para dar a todos su trabajo. Que hagan los demás el trabajo que pueden hacer de evangelización. Porque se necesita también obreros. Y claro, y todos no tienen acceso a la divina voluntad, pero estos obreros que pueden evangelizar, que lo hagan, que tengan trabajo. Pero también nace de tu santidad divina. Yo sé cuándo es necesario el tiempo, el lugar. Yo sé cuándo es necesario el tiempo, el tiempo. ¿Ya? 45 años pasaste, Faustito, lejos de mí, ofendiéndome. Ahora no, basta. Te doy la divina voluntad. El lugar, fue en Quito, nací en Ibarra, pero fue aquí lo que conocí. Las personas, los sacerdotes que conocí, que me enseñaron, Padre Pablo Martín, cómo él me fue enseñando como a bebé la maravilla de esta doctrina. José Luis Acuña, otro gran laico. Doctor Tomasini, también un gran evangelizador de la divina voluntad. ¿Y cuándo debo hacer conocer? Aún con prodigios externos. La Virgencita, hasta para que nos convenzamos de que hay un Dios, si a mí se aparece en forma externa, como a mí se me apareció en Ibarra. Y es también la omnividencia, la omnipresencia, como ya, si ella murió hace más de 2000 años, según los que piensan que murió. No, ella no murió, ella sigue viva, por eso se manifiesta con su cuerpo glorioso y guapa y linda. Pero también es una forma de atraer, porque a veces somos incrédulos, no queremos solamente contentarnos con la doctrina espiritual, lo que queremos ver el milagro por fuera, pero hasta por eso también ella se manifiesta, para darle estas yapitas. Tú sigues siempre el vuelo en mi querer, llenando cielo y tierra para fascinarme. Para fascinarme tanto que no pueda resistir a hacer el más grande milagro, que mi querer reine en medio de las criaturas. Esa es la misión que nos pide. ¿Qué les pareció, hermanita? ¿Le gustó? Le veo a los tiempos, hermanita. Sí, sí, me da mucho gusto. Pero no se pierda. Porque es un milagro con la hermanita, el Señor, con una hijita, ¿se acuerda? Es un milagro. Pero este es el mejor milagro. cuando cambiemos ya nuestra forma de ser, de vivir, y vendrá la paz, la confianza además, porque ya no estás confiando en ti mismo, ni perturbado en tus propios temores, sino si tienes fe, Cristo vive en ti y con Él tienes todo, tienes todo. Había dos voluntarias en el stand nuestro, una mujer de un piloto, María Fernanda, se había inscrito como voluntaria ahí, en el Congreso Eucarístico. Se encuentra con mi hija, que le había conocido. Dice, María Giovanna, que tenemos un stand. ¿Puedo ayudarte? Dios te pague. Y qué mujer, hermanos. Parecería que había trabajado en la fundación desde hace 20, 30 años. Una entrega total, total, con un amor a las personas en esa multitud, y tan eficaz. Le digo, Señor, te hiciste conocer y te valiste de tus ángeles para que conozcan tus obras. Y me alegré, como les digo, haber visto en aquel de la Divina Voluntad libros que habían salido. Dije, que Dios les bendiga a esas personas que llevaron esta doctrina, pero también a las otras, para que sigan poco a poco creciendo en santidad. Sí, es un camino, es un proceso, pero al final el mejor premio, la mejor herencia que les puedo dejar, les digo así con toda mi alma, como le dije a María Fernanda, al final le digo, Dios te pague, María Fernanda. Y digo, ¿recuerdas del Evangelio cuando Jesús curó a la suegra de Pedro? ¿Cómo se puso a servirle al Señor y a sus apóstoles? Tú has hecho lo mismo. Dice, qué lindo esta reflexión. Sí, es que a mí me ha hecho reflexionar eso también. Me curó de muchas enfermedades, de muerte. Y dije, no, tengo que servirle al Señor hasta el último día de mi vida. Y qué mejor servirle con la Divina Voluntad, porque es el mejor tesoro que le puedo llevar. La mejor ofrenda, decirle, Señor, heme aquí, oh Padre, que contigo mismo he hecho tu voluntad, porque yo sin ti no podía. Y que se glorifique nuestro Padre Dios. Había, por ejemplo, un estigmatizado en Italia, un Giovanni, ni sé cuánto. Tenía las llagas del Padre Pío, pero era un falso profeta que vino a confundir. Entonces, el demonio también engaña con las cosas externas, que parecen bien, pero en el fondo traen su condumio de maldad. Entonces, la gente se impresionaba, y una falsa vidente, amiga mía, que fue buena vidente, una vidente extraordinaria en sus tiempos iniciales, se unió a este estigmatizado falso. Y claro, porque ya en Europa, pues ya los mensajes de ella eran conocidos a través de este estigma, pero comenzó a hablar de la nueva era, de platillos voladores, etcétera, etcétera. Por eso digo, hay que tener mucho cuidado el protagonismo. Ahí se ve que no es verdadero vidente. Vea, repito, Luisa calladita en su cuartito. ¿Y cómo se manifiesta después como la Virgen? Ahora se conoce a la Virgen universalmente. Y a Luisa, ¿cómo están conociendo ahora en el mundo? ¿Ah? Tantos programas en las redes sociales, en los canales de televisión. Una mujer casi campesina, que no quiso sino que el Señor se manifieste, no ella. Así premia el Señor, con la humildad, con el ocultamiento y con el silencio. Como dice Mauricio, guardar en el corazón todo, pero el corazón de Dios que está en mí. Entonces, Él es todo en mí. ¿Sí? Así es que, hermanos y hermanas, yo les agradezco bastante. Vamos a seguir adelante, si Dios lo permite. Lo que les voy a pedir de favor es que a Julito, en su debido tiempo, le dejen un papelito, su nombre completo y su número telefónico, por favor. Porque a veces puede darse las circunstancias, qué sé yo, que no se pueda realizar la reunión o qué sé yo, o alguna emergencia, que necesitemos colaborar todos, alguna necesidad de alguien, oraciones sobre todo. Entonces yo les rogaría que le traigan a Julito, vamos a hacer una pequeña agendita de cada uno de ustedes con el teléfono, ¿no? ¿No? Eso les pido de favor. Entonces le vamos a dar gracias al Señor y a la Virgen María por este regalo que nos dio esta mañana y tarde de la Divina Voluntad. Ella es la modelo, la maestra, la que nos puede como verdadera madre conducirnos a vivir el divino querer y darle esa complacencia que ella goza con nuestros actos divinos. Igual a Jesús le damos gracias por todas las bendiciones y el privilegio de estudiar sus escritos, y también nos encarga que seamos misioneros, no quedarnos solamente con este tesoro en una forma egoísta para decir, mira cómo me he enriquecido espiritualmente, ¿no? La riqueza de Dios hay que compartirla para que ellos también se beneficien de este tesoro y así vaya extendiéndose el reino de la Divina Voluntad poco a poco en el mundo. Y que todo redunde para tu gloria, Señor, y para el bien de las almas. Tú que vives y reinas por los siglos de los siglos, Padre nuestro que estás en los cielos, santificado sea tu nombre. Venga a nosotros tu reino, hágase tu voluntad en la tierra como en el cielo. Danos hoy nuestro pan de cada día. Perdona nuestras ofensas, como también nosotros perdonamos a los que nos ofenden. No nos dejes caer en la tentación, mas líbranos del mal. Amén. Dios te salve María, llena eres de gracia, el Señor es contigo. Bendita eres entre todas las mujeres y bendito es el fruto de tu vientre, Jesús. Santa María, Madre de Dios, ruega por nosotros pecadores, ahora y en la hora de nuestra muerte. Gloria al Padre, al Hijo y al Espíritu Santo. Gloria al Padre, al Hijo y al Espíritu Santo. Gloria al Padre, al Hijo y al Espíritu Santo. Sagrada María, vuestro esclavo soy, con vuestra licencia hacer la voluntad del Padre voy. No permitas, Madre mía, por tu pura inmaculada concepción, que caiga en pecado mortal y muera sin confesión. Vos, como mi buena madre, dame tu santa bendición para pasar este día sin ninguna tentación. En el nombre del Padre, del Hijo y del Espíritu Santo. Amén. Dios les bendiga. Gracias por haber venido. Les esperamos, Dios mediante, el próximo lunes, ¿no?
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0: Las 11 en punto.
1: Antes de dormir, deja tus cargas en manos de Dios con esta oración. Padre amado, en esta noche me acerco a ti para agradecerte por todo lo que viví hoy, por las bendiciones que vi y por aquellas que pasaron desapercibidas. Te entrego mis preocupaciones, mis miedos y todo lo que no entiendo. Sé que en tus manos estoy seguro. Limpia mi corazón de toda ansiedad y lléname de tu paz. Guarda mi mente de pensamientos que roban la calma y protégeme de todo mal mientras descanso. Bendice a mi familia, a mis amigos y a todos los que amo. Cúbrelos con tu manto de amor esta noche. Señor, dame un sueño reparador y un despertar lleno de esperanza. En tus brazos me entrego, confiado en que mañana será un nuevo día lleno de tu gracia. En el nombre de Jesús. Amén.
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3: Meditaciones de la Divina Voluntad. Volumen 5. El demonio, ser personal y actuante. Todo acerca de sus formas de actuar en el mundo y en las almas. Parte 8. Escrito por Salvador Tomasini. El Anticristo. Ciertamente en las Sagradas Escrituras se nombra a este personaje. Describen las señales que precederán a la venida de Cristo y los exhorta a permanecer en la doctrina. Veamos algunas de estas lecturas para constatar que es una realidad. Entretanto, hermanos, os suplicamos por el advenimiento de nuestro Señor Jesucristo y de nuestra unión al mismo, que no abandonéis ligeramente vuestros primeros sentimientos, ni os alarméis con supuestas revelaciones, con ciertos discursos, o con cartas que se supongan enviadas por nosotros, como si el día del Señor estuviera ya muy cercano. No os dejéis seducir de nadie en ninguna manera, porque no vendrá este día sin que primero haya acontecido la apostasía, casi general de los fieles, y aparecido el hombre del pecado, el hijo de la perdición, el cual se opondrá a Dios, y se alzará contra todo lo que se dice de Dios, o se adora, hasta llegar a poner su asiento en el templo de Dios, dando a entender que es Dios. ¿No os acordáis que cuando estaba todavía entre vosotros, os decía estas cosas? Ya sabéis vosotros la causa que ahora le detiene, hasta que sea manifestado o venga en su tiempo señalado. El hecho es que ya va obrando o formándose el misterio de iniquidad. Entretanto, el que está firme ahora, manténgase, hasta que sea quitado el impedimento, y entonces se dejará ver aquel perverso, a quien el Señor Jesús matará con el resuello o el solo aliento de su boca, y destruirá con el resplandor de su presencia a aquel inicuo que vendrá con el poder de Satanás, con toda clase de milagros, de señales y de prodigios falsos, y con todas las ilusiones que pueden conducir a la iniquidad a aquellos que se perderán, por no haber recibido y amado la verdad, a fin de salvarse. Referencia: Segunda Carta a los Tesalonicenses, capítulo 2, versículos 1 al 10. Hijitos míos, esta es ya la última hora, o edad del mundo, y así como habéis oído que viene el anticristo, así ahora muchos se han hecho anticristos, por donde echamos de ver que ya es la última hora. De entre nosotros o de la iglesia han salido, mas no eran de los nuestros, que si de los nuestros fueran, con nosotros sin duda hubieran perseverado en la fe, pero ellos se apartaron de la iglesia, para que se vea claro que no todos son de los nuestros. Pero vosotros habéis recibido la unción del Espíritu Santo, y de todo estáis instruidos. No os he escrito como a ignorantes de la verdad, sino como a los que la conocen y la saben, porque ninguna mentira procede de la verdad, que es Jesucristo. ¿Quién es mentiroso, sino aquel que niega que Jesús es el Cristo o Mesías? Este es un anticristo, que niega al Padre y al Hijo. Cualquiera que niega al Hijo, tampoco reconoce al Padre. Quien confiesa al Hijo, también al Padre confiesa, o reconoce. Referencia: Primera Carta de Juan, capítulo 2, versículos 18 al 23. Todo espíritu que desune a Jesús no es de Dios, antes este es espíritu del anticristo, de quien tenéis oído que viene y ya desde ahora está en el mundo. Referencia: Primera Carta de Juan, capítulo 4, versículo 3. Y vi una bestia que subía del mar, la cual tenía 7 cabezas y 10 cuernos, y sobre los cuernos 10 diademas, y sobre las cabezas nombres de blasfemia. Esta bestia que vi era semejante a un leopardo, y sus patas como los de oso, y su boca como la de león. Y le dio el dragón su fuerza y su gran poder. Referencia: Apocalipsis, capítulo 13, versículos 1 al 2. Como vemos, hay dos ideas fundamentales. La primera es que el anticristo no es un ser personal, sino que es el espíritu del anticristo actuando en diferentes personas, pues hay muchos, han salido de nosotros, todo aquel que niega a Jesús es un anticristo, etc. Por lo que la idea que queda es que son muchos, o sea, todos aquellos que de alguna manera se oponen a Cristo. Pero, quizá la característica más sobresaliente sea, el que divide a Cristo. O sea, que le quita ya sea la divinidad o la humanidad. Así que estemos alertas, cualquier doctrina que no acepte a Jesús como hombre y Dios verdadero, a Jesús Hijo de la Virgen María, engendrado sin concurrencia de hombre, que vino al mundo para derrotar al demonio a través del sufrimiento y la cruz, que murió una sola vez y ascendió a los cielos y está sentado a la derecha del Padre. Que quiera desvirtuar la presencia real de Jesús en el Santísimo Sacramento, que nos quiera hablar del amor sin la presencia de Jesús, que quiera separar la Iglesia, cuerpo místico de Jesús, de su cabeza, que es el mismo, que quiera abolir las palabras de Jesús al dejar el mando de su Iglesia a Pedro y la organización de la misma a sus apóstoles. Legítimamente establecidos, etc., esa doctrina es un anticristo. Todo movimiento requiere de una cabeza que lo dirija y toda cabeza requiere un movimiento que la impulse. Pío XI en su encíclica Divini Redemptoris dice del comunismo, por naturaleza es antirreligioso y ateo y es intrínsecamente perverso. León XIII en su encíclica Humanum Gines pone de manifiesto que la masonería con sus doctrinas filosóficas y morales llevan a la negación de Dios, a la negación de la moral, abriendo el camino al ateísmo. Así que cabría la posibilidad de que alguno de estos dos movimientos engendrara en él el espíritu del anticristo, o quizá los dos, pero el comunismo ha disminuido, aunque no podemos negar que la filosofía queda. Sin embargo, la masonería es la más abocada para encarnar en nuestro mundo a este espíritu. Sobre todo que nuestro Señor la nombra como la Iglesia de Satanás. Referencia: una vez más te recuerdo que la oscuridad es la soberbia, pecado de Satanás, personificado en la Iglesia de Satanás, que es la masonería que impera en el mundo y en la misma Iglesia mía. Yo, Jesús, verdadero Dios y verdadero hombre, he fundado mi Iglesia jerárquica, y jerárquica es la Iglesia de Satanás en la tierra, la masonería. Monseñor Ottavio Michelini, Confidencias de Jesús a un sacerdote. La segunda idea es la de un anticristo personal, el hombre del pecado o de la perdición, la bestia que sube del mar, el cual no ha salido a la luz porque hay quien se lo impide, pero en cuanto sea quitado este impedimento se manifestará, junto con lo anterior, se requiere que haya una apostasía casi general. Este se opondrá a Dios, hasta llegar a poner su asiento en el templo de Dios. A quien el Señor Jesús matará con el solo aliento de su boca y destruirá con el resplandor de su presencia. No se oponen o contradicen estas ideas. Es muy probable que puedan existir las dos, es más, todo parece indicar que se complementan, que el anticristo movimiento prepara el camino al anticristo personal. ¿Valdrá la pena el tratar de investigar acerca de la posible persona de este anticristo? ¿Será tal vez el señor Maitreya el verdadero anticristo? ¿Está próxima su venida? ¿Los signos de los tiempos son ya apremiantes? ¿Nos irá a poner en la mano derecha y en la frente su marca? ¿Cuál será el nombre de este ser, si su número es el 666? Hay cosas que creo que es necesario ir aclarando para no estar esperando sucesos extraordinarios y simplemente externos, pues esto es otro truco de Satanás, con el cual quiere mantenernos ocupados y alertas en la parte externa, pero en la fundamental, en la verídica, que es la parte interna, quiere mantenernos en la total ignorancia. Veamos, nos va a marcar en la mano y en la frente. Una marca externa no podría dañarnos, y si lo hacemos porque no se puede ni comprar ni vender sin esta marca, todo está justificado, existe un atenuante, pues la marca la puedo tener, aunque en el interior puedo disentir de la doctrina del tirano. ¿Qué diferencia si esa marca se refiere a la de la mano, a las obras, o sea que mis malas obras son la mejor marca de adhesión a esta doctrina? La mejor marca para la frente serían los malos pensamientos, y entonces sí, todo tiene congruencia, pues le pertenezco por total entrega voluntaria, pienso igual que él y actúo acorde a estos pensamientos. No tener la marca equivale a obrar y pensar conforme a Dios, y estos seres en un mundo totalmente desacralizado difícilmente podrán encontrar mercado para sus obras. Habrá persecuciones y matanzas de los fieles a Dios por parte de las huestes del anticristo. Y ahí nos tienen, esperando ver los ejércitos armados hasta los dientes, persiguiendo al resto fiel y haciendo matanzas inmensas, ante las cuales las persecuciones y matanzas en el tiempo de los Césares serían juego de niños. Esperamos ver correr ríos de sangre por las calles, etc. ¿Acaso no nos hemos dado cuenta de la terrible persecución que sufrimos todos, especialmente los jóvenes y niños? Persecución en la calle, espectáculos obscenos, anticatólicos, medios de comunicación que lo único que les importa es exaltar la obscenidad, los escándalos, persecución dentro de los hogares. Sobre todo con los niños ante la televisión. Millones de almas asesinadas por las ideas corruptas y ofensivas. No hemos reparado en los antimandamientos que ya hemos citado y que nos procuran una vida hedonística, múltiples ejemplos de anticristianismo, aún dentro de la iglesia. Y con todo esto ante nuestros ojos, aún no vemos nada y esperamos a los ejércitos armados hasta los dientes para tomar medidas precautorias, quizá comprar velas benditas para los 3 días de oscuridad, proveernos de una despensa suficiente, pero eso sí, que no sean productos de compañías que cooperen con Maitreya. Terrible ceguera espiritual, terrible materialismo que se ha apoderado hasta de lo más íntimo de nuestro ser. Se habla de apariciones de la Virgen donde nos avisa de esta terrible realidad inminente. ¿Acaso no hemos entendido que, si Dios se toma la molestia de advertirnos, es para urgirnos a poner una salvaguarda a nuestro espíritu? Se sentará en el trono de Dios. ¿Cuál? ¿A qué trono se refiere? ¿A la silla de Pedro en el Vaticano? ¿Será que va a usurpar el nombre y la personalidad de Jesús? Muy probable, pero ese trono es inexpugnable, pues Jesús lo venció, y aunque él se hiciera pasar por Jesús, para su soberbia no sería honroso sentarse en aquel que lo ha vencido y humillado con la humildad, el sufrimiento y la muerte de cruz. Aparte de que no podría dañarlo en lo absoluto, y sería muy obvio el engaño, el cual sería descubierto rápidamente por las almas fieles. Entonces, ¿de qué trono se nos habla? De nuestras almas, esas almas que han sido creadas para que Dios se repose en ellas y por medio de su divina voluntad obrante en la criatura, pueda repetir su misma vida. Ese trono sí que es anhelado por Satanás, y ese solamente lo puede alcanzar si la criatura se lo ceda voluntariamente. No lo puede arrebatar a la fuerza, así que deberá pelear por él. ¿Cómo? Por medio del engaño, de la tentación, del movernos batalla continua, para que así seamos nosotros mismos, quienes cegados por todo aquello que nos ofrece, se lo entreguemos a cambio de baratijas y al igual que Esaú, le cambiaremos nuestra primogenitura por un plato de lentejas. Referencia, Libro del Génesis, capítulo 25, versículo 33 y siguientes. Jesús lo derrotará con el aliento de su boca. ¿Dónde? ¿En qué campo de batalla? En el de nuestras almas, en lo más profundo de nuestro ser. ¿Y será él quien lanzará al demonio de ahí? Por supuesto que no, será precisamente con el aliento divino con el que seremos restablecidos a nuestra santidad y dignidad de origen, nos será restituida la divina voluntad obrante en nosotros, para repetir la vida divina, y ante ella, Satanás no puede nada, por lo tanto, no solo quedará derrotado, sino que será inutilizado de manera total. Esa será la verdadera derrota, cuando las almas vivan en la divina voluntad. Referencia, ahora, ¿qué cosa se necesita para restablecer a este hombre? Volveremos a infundirle nuestro aliento con más fuerte y creciente amor, le infundiremos el aliento en el fondo del alma, pondremos nuestro aliento más fuertemente en el centro de su voluntad rebelde, pero tan fuerte de sacudirle los males a los cuales está unido, sus pasiones quedarán aterradas y aterrorizadas ante la potencia de nuestro aliento. Se sentirán quemar por nuestro fuego divino, y la voluntad humana sentirá la vida palpitante de su Creador, que ella, como velo, lo esconderá en sí misma y volverá a ser la portadora de su Creador. El reino del Fiat divino en medio de las criaturas, volumen 35, numeral 13, 21 de diciembre de 1937. Por lo tanto, debemos olvidarnos de los signos externos, debemos olvidar nuestros sueños de protagonismo luchando cuerpo a cuerpo con el enemigo, debemos temer los tres días de tinieblas, pero no las externas, sino las internas, que por cierto no nos hemos dado cuenta de que llevamos no tres días, sino muchísimo más tiempo en la total oscuridad en todo lo referente a Dios, pues si Él es luz, por fuerza su ausencia deben ser tinieblas. Esforcémonos más en buscar los signos de los tiempos, aclaración, oscuridad, tormentas en nuestro interior que arrojan a la voluntad de un vicio a otro, y de ellos al remordimiento, a la angustia, a la desesperación. Pero el signo más claro, que como rayo cruza el firmamento y nos anuncia nuestra liberación, el cual es la divina voluntad obrante en las criaturas, pero todo debe ser en nuestro interior. Sin embargo, algunos seguirán esperando los grandes acontecimientos sin verlos, al igual que el judío sigue esperando a su Mesías. El verdadero demonio, anticristo, y el más peligroso, soy yo, mi voluntad, pues Satanás lo más que podría hacerme, en caso extremo y siempre con permiso divino, en caso de que no me entregue voluntariamente a él, sería llegar a quitarme la vida material, y eso no hay que temerlo, dice Jesús, debemos temer a aquel que nos puede arrojar al infierno. O sea, a mi voluntad, que es la única que puede condenarme. Referencia, nada temáis a los que matan el cuerpo y no pueden matar el alma. Temed antes al que puede arrojar alma y cuerpo en el infierno. Evangelio según Mateo, capítulo 10, versículo 28. Satanás solo presenta ideas, símbolos, pero el que acepta soy yo. Por eso aquella frase, la verdad os hará libres, porque solo aceptando a Jesús nos quitaremos lo nuestro, y podremos vencer al enemigo. Esto no quita el que puedan suceder cosas externas, que pueda aparecer el anticristo personal y hacer maravillas para engañar a todos, si fuera posible aún a los mismos elegidos, y que por amor a ellos será acortado el tiempo. Tenemos en nuestras manos la elección, esperar a ser agredidos externamente, cuando nuestro interior esté totalmente desprevenido, o fortalecernos interiormente, derrotando a Satanás antes de que sucedan los acontecimientos externos. No teman, Dios está con nosotros, y ha querido darnos su voluntad como generadora y salvaguarda de nuestra santidad divina. Fiat. Salvador Tomasini Frías. Fin del volumen 5, El demonio, ser personal y actual.
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0: las 12.
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0: A continuación, presentamos Cartas de Luisa Picarreta. Los escritos a que hacemos referencia se encuentran en 36 volúmenes, a los que el mismo Señor los tituló El Reino del Fiat Divino en Medio de las Criaturas, Libro de Cielo.
1: Fiat en la voluntad de Dios. Mi buena hija, en el querer divino, os mando el saludo del Fiat, el cual os llevará su vida a vuestra mente para formar en ella la Trinidad Divina, su amor al corazón, su movimiento al dolor que estáis sufriendo, su virtud creadora, de modo que lo sentiréis fluir en la sangre, en la respiración. Lo sentiréis palpitar en todo vuestro ser, sentiréis su compañía, no os dejará nunca sola. Y vos lo besaréis muchas veces, lo estrecharéis fuertemente en vuestros brazos, lo amaréis siempre más y le diréis: dame el alimento de vuestro querer, hazme crecer en vuestros brazos, vestidme con vuestra luz, sanadme con vuestra virtud creadora. Ved qué hermoso regalo os manda la divina voluntad operante, que quiere haceros toda santa. No os desaniméis, son trabajos que quiere daros, y cuando se obstina, no existen razones. Si no termina el trabajo, no se contenta. Por eso, hija mía, estás tranquila, descansad en sus brazos como una pequeña niña. Repito el saludo del Fiat, vuestra afectísima, la pequeña hija de la divina voluntad.

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Madre, con el tiempo he comprendido que aunque hayan muchos discípulos de tu Hijo, solo los que te reciben a ti, en su vida, en su corazón, en su casa, como el discípulo Juan, solo esos, Madre, se transforman en discípulos amados.

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0: La una en punto.
1: Los senderos de la felicidad. De Remigio Calderón. La felicidad es una decisión. En una convivencia matrimonial, un predicador le preguntó a una señora que se le veía muy jovial, positiva, contenta y satisfecha. ¿Es su marido el que la hace tan feliz? En ese momento, el marido levantó la cabeza y sacó visiblemente el pecho, completamente seguro que su esposa respondería positivamente, pues ella nunca le había reclamado nada. Sin embargo, para su sorpresa y para la sorpresa de todos, la esposa respondió a la pregunta con un rotundo: "No, mi marido no me hace feliz". Y continuó: "Mi marido nunca me ha hecho feliz. He sido yo la que he tomado la decisión de ser feliz. El hecho de que sea feliz o infeliz no depende de nadie más, sino de mí. Yo soy la única persona responsable de mi felicidad. Cada mañana cuando me despierto, yo tomo la decisión de ser feliz en cada situación y en cada momento de mi vida, sin importar las circunstancias que se me presenten. Pues Dios me dio libertad para que yo elija la forma en la que quiera vivir. Si mi felicidad dependiera de alguna persona, cosa o circunstancia, estaría en graves problemas. Yo decido ser feliz, independientemente de las circunstancias que se presenten. Si tengo hoy mi casa vacía o llena, soy feliz. Si voy a salir acompañada o sola, soy feliz. Si mi empleo es bien remunerado o no, soy feliz. Yo soy feliz porque decido serlo. Muchos no son felices porque quieren que todo sea perfecto. Hay muchas personas que dicen: "No soy feliz porque estoy enfermo, porque no tengo dinero, porque hace mucho calor, porque hace mucho frío, porque alguien me insultó, porque alguien me dejó de amar. No soy feliz porque mi pareja no se porta como yo quisiera, porque mis hijos no estudian lo que me hubiera gustado que estudien. No soy feliz porque mis amigos son ingratos, porque mi empleo es muy cansado, etcétera, etcétera. Déjame decirte, mientras estemos en este mundo, nadie nunca tendrá una vida perfecta, una vida completamente a su gusto. En la vida de todos, siempre, siempre, siempre, se presentarán problemas, enfermedades, dolores, tribulaciones. Pero tenemos que aprender a poner todo lo que nos pasa en las manos de Dios y seguir adelante, aprovechando todas las cosas buenas que también siempre existen. Debemos seguir adelante, reconociendo que cada vez que superamos una prueba, nos volvemos más fuertes, más valientes, más realizados, más hábiles, más capaces y más sabios. Si tú no logras ser feliz, ahora, con lo que tienes y cómo te encuentras, no podrás ser feliz nunca. Porque la felicidad no tiene que ver con cosas externas, sino, sobre todo, con tus pensamientos y con tus creencias. Es por eso que la Biblia nos aconseja: cambia tu manera de pensar para que así cambie tu manera de vivir y llegues a conocer la voluntad de Dios, esto es, lo que es bueno, lo que es grato, lo que es perfecto. Solo en el presente se puede ser feliz. Deja de vivir sumergido en tu negro pasado. Vive y disfruta del momento presente, que es el regalo más grande que Dios te da. Por eso, justamente, este momento se llama presente. Solo cuando dejes en las manos del Señor todos tus recuerdos amargos y tus preocupaciones absurdas, podrás recobrar la alegría de vivir, la paz y la felicidad para ti y para los tuyos. Nada es difícil cuando vives el presente. La Sagrada Escritura asegura que Dios jamás permite para nosotros una carga superior a nuestras fuerzas, y asegura la palabra que si nos sobreviene algo muy grande, el mismo Señor, Dios Todopoderoso, estará a nuestro lado para ayudarnos a sobrellevar cualquier situación. A pesar de cualquier adversidad o tribulación, sigue adelante. Si estás constantemente revolcándote en lo malo del pasado, o si te dedicas a quejarte por las cosas que no están bien, jamás lograrás ser feliz. Deja en las manos de Jesús tu pasado, enfrenta tus problemas con valentía y sigue adelante, confiando que todo lo que Dios permite es para tu más grande bien. Esta es la única manera de enrumbarte por el camino de la felicidad y la plena realización personal. Convierte los fracasos del ayer en oportunidades para conseguir lo que ahora deseas. Deja de lamentarte de la pobreza, de la soledad o de las desgracias que tuviste en el pasado. Comienza una nueva vida, fortalecido con la experiencia ganada y seguro de que Dios quiere darte la victoria. Recuerda siempre que Dios es el Dios de las nuevas oportunidades. No importa los años que tengas, no importa las veces que hayas fracasado, en el nombre de Jesús, vuelve a comenzar. Recuerda que la causa de lo que te pasa en el presente fueron tus acciones del pasado. De la misma manera, lo que hoy hagas influirá determinantemente en tu futuro. Actúa de la mejor manera posible en todo lo que hagas ahora y al pasar el tiempo, te sentirás muy contento con sus frutos. En este mundo nadie te puede dar felicidad. La felicidad no te puede dar una persona, la felicidad no te puede dar un bien, ni un título, ni una situación social o económica. La felicidad depende de ti y puedes experimentarla en tu vida, sobre todo, cuando te instruyas adecuadamente en las cosas espirituales, porque, más que un ser físico, tú eres un ser espiritual. Por eso la Biblia dice que tú prosperarás conforme prospere tu alma. Lo que da lo mismo a decir que tu felicidad depende de tus pensamientos, de tus conceptos, de tus creencias, de tu manera de ver las cosas. La felicidad es muy relativa. Lo que es infelicidad para unos puede ser una gran felicidad para otros y a la inversa. Por ejemplo, para algunas personas, el tener un familiar enfermo les puede parecer algo tremendamente difícil e insoportable de sobrellevar, porque se pasan preguntando, con angustia, ¿cuándo se acabará esto? ¿Hasta cuándo tendré que soportar esta carga? Pero hay personas que ven en la ayuda a los enfermos un motivo de gran realización, como el caso de la Madre Teresa de Calcuta, que a pesar de velar por muchos enfermos no se desanimaba, sino que mejor se sentía satisfecha de su trabajo y le daba gracias a Dios por usarla en ese maravilloso ministerio. No culpes a nadie de lo malo que te suceda. Una de las causas más frecuentes para el fracaso es andar buscando culpables para justificar las cosas que han salido mal. Los maridos culpan a sus mujeres, las mujeres culpan a sus maridos, los hijos culpan a los padres, los trabajadores culpan a sus jefes, los jefes culpan a sus trabajadores, y cuando no haya quien culpar, generalmente culpamos a Dios. El buscar culpables viene desde nuestra misma creación, cuando luego de su desobediencia, Adán se queja ante Dios, diciendo: La mujer que pusiste a mi lado me dio del árbol y comí. Y cuando el Señor le preguntó a la mujer: ¿Qué has hecho? Esta respondió: La serpiente me engañó, Génesis 3, 12, 13. Culpar a los demás y a las circunstancias es una forma fácil de evadir nuestras responsabilidades. Culpar a los demás es una pésima manera de disculparnos por nuestros errores, por nuestras equivocaciones. Culpar a los demás es una de las formas más eficaces para convertirnos en mediocres. Cuando nos acostumbramos a culpar a otros por las cosas desagradables que nos pasan, no nos resulta posible corregir nuestros errores, ya que nos hacemos la falsa idea de que hemos solucionado el problema. Pero el Señor no nos diseñó para que seamos unos fracasados, unos mediocres. Su palabra nos exhorta: sean ustedes perfectos como es perfecto el Padre de ustedes que está en el cielo, Mateo 5, 48. Si queremos ser mejores, debemos, primeramente, reconocer y corregir nuestros errores. Cuando culpamos a otros, nos victimizamos, y una persona que se hace la víctima siempre busca sufrir por todo, pues quiere ganarse la aprobación de los demás dando lástima en vez de superarse a través del esfuerzo. Jamás busques excusas para no hacer lo que te corresponde. Hay personas expertas en buscar excusas para todo, como Moisés, cuando el Señor le encargó una de las misiones más importantes, él empezó a decir: Mira, Señor, lo que pasa es que yo nunca he tenido facilidad para hablar, mi boca y mi lengua no me obedecen. Pero el Señor le respondió: ¿Quién ha dado la boca al hombre? ¿Quién hace que uno hable y otro no? ¿Quién hace que uno vea y que el otro sea ciego o sordo? ¿No soy yo, Yahvé? Anda ya, que yo estaré en tu boca y te enseñaré lo que has de hablar, Éxodo 4, 10, 13. Las excusas nos sumergen en la mediocridad. Las excusas nos mantienen atados a una vida vana y mediocre. Hay quienes incluso buscan argumentos para justificar su irresponsabilidad, por ejemplo, los que dicen: Yo soy pobre, pero honrado, como si todos los que tienen dinero fueran unos ladrones. Y de esta forma, bloquean su capacidad de prosperar. Otros dicen: Más vale malo conocido que bueno por conocer. Y con esto tratan de justificar su incapacidad de superarse, su pereza para instruirse, su flojedad para luchar y conseguir mejores oportunidades. Tú eres el responsable de tu destino. La Biblia dice, quien debe morir es el que peca, el Hijo no carga con el pecado del Padre, y el Padre no cargará con el pecado del Hijo. El mérito del justo le corresponderá solo a él, y la maldad del malo, solo a él. Si el malvado se aparta de todos los pecados cometidos, se dedica a observar todos mis mandamientos y se comporta de acuerdo al derecho y a la justicia, vivirá y no morirá. Se echarán al olvido todos los crímenes que cometió y, debido a la justicia que haya practicado, vivirá, Ezequiel 18, 20, 22. Lo que la Biblia está diciendo con esto es que tú eres el responsable de tu vida. Te guste o no te guste, tú mismo eres el responsable de todo lo que te ha sucedido. Nadie puede intervenir en tu destino. La forma en la que vives y lo que haces depende, sobre todo, de tus decisiones. Tú y solo tú eres el único responsable de tu vida, de tus circunstancias y de tu destino, pues, Dios te dio toda la libertad para controlar tu vida. Dios te dio toda la libertad para que hagas de tu vida lo que quieras. Por lo tanto, de ti depende todo cuanto puedas lograr en este mundo. Nadie puede manejar tu vida, solo tú. Ten siempre presente que Dios te dio una cabeza para pensar y saber qué decisiones tomar. No esperes nada de ninguna persona. Si no quieres sentirte defraudado, no esperes nada bueno de ningún ser humano. No esperes nada de tus parientes, de tus hijos, de tus padres, no esperes nada de los políticos, ni de ningún extraño. Cualquier cosa buena espera solo de Dios y de ti mismo. Haz todo el bien que puedas a los demás, pero nunca esperes nada a cambio. El esperar algo de los demás siempre produce dolor, porque los seres humanos nunca nos darán lo que nosotros quisiéramos verdaderamente recibir. El Señor puso en tus manos el poder de transformar a los enemigos en amigos. El Señor puso en tus manos la capacidad de transformar la angustia en paz, la tristeza en alegría, la muerte en vida. Si alguien te ayuda, si alguien te hace un favor, qué lindo, dale infinitas gracias por ello. Pero si las personas se portan apáticas o egoístas, piensa que ellas no tienen la obligación de portarse a tu gusto. No pierdas tu salud por dinero. Muchas personas destruyen su salud en su afán de acumular dinero, pero cuando pierden su salud ese dinero no les alcanza para sanarse. Hay personas que se pasan la vida trabajando sin descanso, esperando un día en el que podrán ser libres y gozar de lo que han logrado acumular, pero en el momento menos pensado les da un infarto y ahí se acaba todo. Muchas personas andan siempre apuradas, estresadas, angustiadas, tratando de obtener más dinero, más bienes, y si no consiguen enriquecerse más, consideran que su vida se ha vuelto una tragedia. El dinero no es malo. El dinero es útil y necesario. Lo malo del dinero se manifiesta cuando nos convertimos en sus esclavos y por la ambición perdemos lo más valioso que es nuestra salud, nuestra familia, nuestros amigos. La salud y las personas que nos rodean valen más que el dinero. La peor esclavitud es la esclavitud del dinero. El amor excesivo al dinero destruye la salud, las buenas relaciones, los valores, las conciencias, la paz. Con dinero podemos comprar muchas cosas, pero no salud ni felicidad. Si tienes para cubrir con todas tus necesidades básicas y te contentas con ello, entonces sí, tú eres verdaderamente una persona rica, porque rica no es la persona que tiene mucho sino la que menos necesita. Vivir mejor no es tener más, sino ser más feliz. Una cosa es ser miserable, y eso no lo deseo a nadie. Otra cosa es ser sobrios, livianos de equipaje, personas que saben vivir modestamente, para que los bienes materiales no les quiten la libertad. Al respecto, es necesario tomar conciencia que pobres no son los que tienen poco, sino los que quieren mucho. Pobres son los que no se satisfacen con nada y siempre están queriendo más. Las personas realmente ricas son aquellas que viven con lo que verdaderamente necesitan. Si te sientes cómodo en una casa con 3 cuartos, ¿para qué quieres una de 10? Eso lo único que traerá a tu vida es más estrés, más preocupación, más gastos. No hace falta impresionar a nadie. Cuando te dedicas a exhibir tus grandezas, en vez de aprecio lo que consigues es menosprecio. Valora tu tiempo de vida. Una de las cosas más valiosas que tenemos es el tiempo de vida. Vivimos en una época en la que todo se ha vuelto desechable. Compramos y compramos, sin cansarnos, cosas que en poco tiempo tenemos que desecharlas. Para comprar tantas cosas inútiles utilizamos dinero, dinero que lo conseguimos a cambio de tiempo de vida, pero, lamentablemente, nuestro tiempo de vida es lo único que no lo podemos comprar con ninguna cantidad de dinero. Esta vida es corta, las horas, los días, las semanas, los meses, los años, pasan volando. Si no haces ahora las cosas que te gustan, no las harás nunca. En vez de ocuparte en acumular bienes, dedica tu tiempo a cosas que te motiven, a cosas que te hagan sentir bien. Utiliza tu tiempo de vida en hacer cosas que verdaderamente te causen satisfacción. Viaja, conoce nuevos lugares, conoce nueva gente, disfruta de nuevas experiencias. Utiliza tu tiempo de vida para fortalecer tu salud, para adquirir más conocimientos, para servir más a los demás. Tu tiempo es el mejor regalo que puedes dar, sobre todo, a tu familia, a tus amigos y allegados. No desperdicies tu tiempo de vida quejándote o maldiciendo por lo que no te gusta. No desperdicies tu tiempo peleando con la gente. No desperdicies tu tiempo de vida recordando tu negro pasado o preocupándote por un futuro incierto. Acepta lo que no tiene solución y encontrarás la paz. Hay cosas muy duras, cosas que nadie las podrá eliminar de nuestra vida y que nos acompañarán por todo el resto de nuestra existencia. Por ejemplo, una diabetes, una parálisis, un problema cardíaco. Hay cosas sobre las cuales no podemos hacer nada. Por ejemplo, no podemos dejar de ser miembros de nuestra familia, no podemos dejar de ser hijos de nuestros padres. No podemos cambiar la forma en que vivimos nuestra niñez, no podemos hacer nada frente a la muerte de un ser querido. Ante todas estas cosas, solo nos quedan dos caminos, o las aceptamos o nos amargamos. Cuando no aceptamos las cosas desagradables, pero que son parte de nuestra vida, las convertimos en enemigas, y en este plano, hay personas que se han convertido en enemigas de su nariz, de su boca, de su color, de su estatura, de su apellido, de su pelo, etcétera, etcétera. Porque los mismos no son lo que quisieran que fueran. Hay personas que llegan a convertir a sus padres, a sus hermanos, a sus hijos, en enemigos, por su forma de ser, por su forma de hablar, por su forma de comportarse, o lo que sea, y todo esto les vuelve personas cada vez más amargadas y enfermas. Pero cuando aceptamos las cosas que no nos gustan con paz, las convertimos en amigas, y eso sí que es una gran bendición. Si queremos vivir en paz, tenemos que comenzar aceptándonos primeramente a nosotros mismos así como somos, de tal manera que nos convirtamos en nuestros mejores amigos, y lo mismo pasará con todo lo demás. Solo de nosotros depende convertir los males en bienes. Esto es posible cuando aceptamos las cosas ingratas como si fueran amigas y hermanas, es entonces cuando desaparece la angustia, la ira, la frustración, es entonces cuando surge la paz, y se abren las puertas de la sanidad y la felicidad. Ante las cosas que nos duelen y que no tienen solución, nos queda solamente un camino: doblar las rodillas, reclinar la cabeza y decir: Padre, te doy gracias por todo lo que está sucediendo. Estoy de acuerdo con todo lo que has permitido. Lo acepto todo. Solo espero que se cumpla lo que tú quieres, porque tu voluntad es santa, porque tu voluntad es perfecta, porque solo tú sabes lo que es bueno para mi vida terrena y para mi vida eterna. Señor, a pesar de mi dolor, que se cumpla tu propósito en mi vida. Todo está bien, Dios mío. Yo sé que tú todo lo permites para mi más grande bien. Aunque en este momento no pueda ver dónde está ese bien, yo sé que todo esto tendrá un fin glorioso. Amén. Solo cuando dejamos el peso de nuestras cargas en las manos del Señor, nuestro corazón se tranquiliza y descansa. En la medida que vayas aceptando las cosas que no se pueden cambiar, irás poco a poco llenándote de paz, irradiando alegría, esperanza, amor y optimismo entre los demás, y entonces sí, conocerás la verdadera felicidad. Ayuda a los demás. El ayudar a los demás produce enormes beneficios en nuestra vida. Estudios científicos realizados en estos últimos años han encontrado que servir a los demás con cariño, compasión y generosidad produce, entre otros, estos beneficios. Aumenta nuestra expectativa de vida y nuestra vitalidad. produce en nosotros una sensación de felicidad y serenidad. Aumenta considerablemente nuestra sensación de entusiasmo. Incrementa nuestra energía y autoestima. Nos hace experimentar una especie de euforia. Nos vuelve más resistentes al estrés y a sus efectos. Todo esto repercute en el fortalecimiento general de nuestra salud. Si quieres disfrutar de todas estas bendiciones, sirve a los demás con lo que ahora tienes. No pienses en lo que harías si algún día fueras millonario o te ganaras la lotería, haz lo que puedes con lo que ahora tienes y tu alegría será muy grande. Si queremos ser felices, tenemos que hacer felices a otros. En este mundo hay mucho dolor. Vivimos rodeados de personas que sufren mucho por diferentes motivos, pero, sobre todo, personas que sufren mucho a causa de sus enfermedades. Y esto ha sido siempre así, por eso es que nuestro Señor Jesucristo nos dice que en este mundo tendremos tribulaciones, Juan 16:33. Por lo tanto, este mundo tiene una gran necesidad de personas que sepan consolar, que sepan compartir palabras de fe, palabras de esperanza, palabras de motivación. San Pablo, al respecto, nos exhorta: confortemos a los que están en cualquier dificultad, mediante el mismo consuelo que recibimos de Dios, 2 Corintios 1:4. Por lo tanto, aprovecha todas las oportunidades posibles para decir a la persona que tengas a tu lado cuánto la quieres, cuánto la amas, cuánto la valoras, cuánto la necesitas. No te dediques a buscar sus defectos, no te dediques a buscar sus errores, enfócate más bien en sus virtudes, en sus habilidades, en sus dones especiales. Unas pocas palabras que digas con cariño pueden cambiar el día de tus allegados, e incluso, pueden cambiar sus vidas. A muchos de los tuyos les vendría muy bien un elogio sincero o una expresión de aprecio de tu parte. La Sagrada Escritura dice que, al final cada uno cosechará lo que ha sembrado, Gálatas 6:7. En otras palabras, lo que hagamos nosotros por los demás ahora, eso justamente harán otros por nosotros cuando lo necesitemos. Usa bien tus palabras. Hay personas que usan frases como estás. Los años no pasan en vano. Estoy perdiendo la memoria. Lo que me pasa son síntomas de mi vejez. Y esto es totalmente dañino y perjudicial, ya que esas palabras causan un terrible impacto negativo en sus vidas, pues tienen la capacidad de convertirse en realidad. Haciendo caso al consejo bíblico, lo que debemos hacer es repetir constantemente frases constructivas, alentadoras, motivadoras, como: mi memoria mejora cada día más. Cada vez estoy más lúcido. Cada día, en todos los aspectos estoy mejor, porque cuento con la ayuda del Espíritu Santo. Cada día me levanto con un ánimo más renovado. De esta manera se cumplirá en tu vida la promesa del Señor. De todo lo que has dicho te llenarás el estómago, comerás hasta saciarte de lo que ha salido de tus labios, Proverbios 18:20. No pongas tu confianza en la suerte. Creer en la suerte es el pretexto de los fracasados. El triunfo de los campeones, generalmente, surge de las cenizas de sus fracasos, pues es un hecho indiscutible que se aprende más de las situaciones difíciles y dolorosas que de las situaciones fáciles y dichosas. Despiértate, lucha, camina, decídete a alcanzar tus metas y las alcanzarás. Dios te dio libertad para que alcances el más grande éxito en la vida. Su palabra te asegura: te destiné a ser profeta de las naciones, Jeremías 1:5, o sea, te destiné a alcanzar los sitiales más altos de tu realización personal. Cuando odias a las personas, eres tú el que sufre. Mientras tú te carcomes de ira, tu enemigo ni siquiera se entera de ello. Él pasa concentrado en sus cosas, en sus problemas, le importa más una gripe suya que la muerte tuya o de toda tu familia, y tú recordándole día y noche, transmitiéndole furias, deseos de venganza, descargas agresivas. Todo un mundo de veneno. Basta de locuras. Basta de sufrir estúpidamente, inútilmente. Perdónale de corazón, no para hacerle un favor a él, sino a ti mismo. No es de sabios llevar en tus manos un tizón ardiente, teniendo la libertad de desprenderte de él. Enfócate en tus bendiciones, no en tus desgracias. Todos los seres humanos tenemos problemas, así que no te victimices. El quejarte más de la cuenta solamente acrecienta tus problemas. No te concentres en tus desgracias, enfócate más bien en las cosas que están bien y agradece por todo. Piensa menos en tus problemas y enfócate más en lo que te gusta, y de esta manera tus preocupaciones y tus temores sin alimento morirán. Deja de escuchar esas noticias que te irritan, que te hacen sentir mal, vengan de donde vengan, pues las mismas te quitan el sueño, la paz y la armonía.

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0: Las dos en punto.
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0: 22ª hora. Preparación antes de la meditación. Oh Señor mío Jesucristo, postrada ante tu divina presencia, suplico a tu amorosísimo corazón que quieras admitirme a la dolorosa meditación de las 24 horas en las que por nuestro amor quisiste padecer, tanto en tu cuerpo adorable como en tu alma santísima, hasta la muerte de cruz. Ah, dame tu ayuda, gracia, amor, profunda compasión y entendimiento de tus padecimientos mientras medito esta hora. Y por las que no puedo meditar, te ofrezco la voluntad que tengo de meditarlas, y quiero en mi intención meditarlas durante todas las horas en que estoy obligada a dedicarme a mis deberes o a dormir. Acepta, oh misericordioso Señor, mi amorosa intención, y haz que sea de provecho para mí y para muchos, como si en efecto hiciera santamente todo lo que deseo practicar. Gracias te doy, oh mi Jesús, por llamarme a la unión contigo por medio de la oración. Y para agradecerte mejor, tomo tus pensamientos, tu lengua, tu corazón, y con estos quiero orar, fundiéndome toda en tu voluntad y en tu amor, y extendiendo mis brazos para abrazarte, y apoyando mi cabeza en tu corazón, empiezo. De las 2 a las 3 de la tarde, 22ª hora, 3ª hora de agonía en la cruz, muerte de Jesús. La quinta palabra.
1: Crucificado mío agonizante, abrazado a tu cruz, siento el fuego que devora a toda tu divina persona. El corazón te palpita con tanta violencia que hinchándote el pecho te atormenta en un modo tan tremendo y horrible que toda tu santísima humanidad sufre una transformación que te hace irreconocible. El amor del que tu corazón es hoguera te seca y te quema todo, y tú, no pudiendo contenerlo, sientes la fuerza de su tormento, que más que por la sed corporal, por haber derramado toda tu sangre, te atormenta por la sed ardiente por la salvación de nuestras almas. Tu sed de nosotros es tanta que quisieras bebernos como agua para ponernos a todos salvos dentro de ti. Y por eso, reuniendo tus debilitadas fuerzas, gritas:
2: tengo sed.
1: Ya, esta palabra la repites a cada corazón diciéndole:
2: tengo sed de tu voluntad, de tus afectos, de tus deseos, de tu amor. Agua más fresca y dulce no podrías darme de tu alma. Ah, ah, no me dejes abrazarme. Tengo sed ardiente por la que no solo me siento abrazar la lengua y la garganta, tanto que no puedo ya articular ni una palabra, sino que me siento también secar el corazón y las entrañas. ¡Piedad de mi sed! ¡Piedad!
1: Y como delirando por la gran sed, te abandonas a la voluntad del Padre. ¡Ah! Mi corazón no puede vivir más viendo la impiedad de tus enemigos, que en lugar de darte agua te dan hiel y vinagre, y tú no los rechazas. ¡Ah! Lo comprendo. Es la hiel de tantos pecados. Es el vinagre de nuestras pasiones no dominadas lo que quieren darte, y que en lugar de confortarte, te abrazan aún más. Oh Jesús mío, he aquí mi corazón, mis pensamientos, mis afectos. He aquí todo mi ser para calmar tu sed. y para dar un alivio a tu boca seca y amargada. Todo lo que tengo, todo lo que soy, todo es para ti, oh Jesús mío. Si fueran necesarias mis penas para poder salvar incluso a una sola alma, aquí me tienes. Estoy dispuesta a sufrirlo todo. A ti yo me ofrezco por entero. Haz de mí lo que mejor te plazca. Quiero reparar el dolor que sufres por todas las almas que se pierden y por la pena que te dan aquellas que cuando tú permites que tengan tristezas o abandonos, ellas, en vez de ofrecértelos a ti para aplacar la sed devoradora que te consume, se abandonan a sí mismas y así te hacen sufrir aún más.
0: La sexta palabra.
1: Agonizante bien mío, el mar interminable de tus penas, el fuego que te consume, y más que nada, el querer supremo del Padre que quiere que tú mueras, no nos permiten esperar ya que puedas continuar viviendo. ¿Y yo cómo voy a poder vivir sin ti? Ya te faltan las fuerzas, tus ojos se velan, tu rostro se transforma y se cubre de una palidez mortal. La boca está entreabierta, la respiración fatigosa e intermitente. Tanto que ya no hay más esperanzas de que te puedas reanimar. Al fuego que te abraza se sustituye un frío, un sudor frío que te baña la frente. Los músculos y nervios cada vez más se contraen por la crudeza de los dolores y por las heridas que hacen los clavos. Las llagas se siguen abriendo aún y yo tiemblo, me siento morir. Te miro, oh bien mío, y veo que de tus ojos brotan las últimas lágrimas, mensajeras de tu cercana muerte, mientras que fatigosamente haces oír aún otra palabra.
2: Todo está consumado.
1: Oh Jesús mío, ya lo has agotado todo. Ya no te queda nada más. El amor ha llegado a su término y yo me he consumido toda por tu amor. ¿Qué agradecimiento no deberé yo darte? ¿Cuál no tendrá que ser mi gratitud hacia ti? Oh Jesús mío, quiero reparar por todos, reparar por las faltas de correspondencia a tu amor y consolarte por las afrentas que recibes de las criaturas mientras que tú te estás consumiendo de amor en la cruz.
0: La séptima palabra.
1: Jesús mío, crucificado agonizante, ya estás a punto de dar el último respiro de tu vida mortal. Tu santísima humanidad está ya rígida. El corazón parece que no te late más. Con la Magdalena me abrazo a tus pies y quisiera, si fuera posible, dar mi vida para reanimar la tuya. Entretanto, oh Jesús, veo que de nuevo abres tus ojos moribundos y miras en torno a la cruz como si quisieras decir tu último adiós a todos. Miras a tu agonizante mamá que ya no tiene más movimiento ni voz por las tremendas penas que sufre. Y con tu mirada le dices:
2: adiós, mamá. Yo me voy, pero te tendré en mi corazón. Tú cuida de los hijos míos y tuyos.
1: Miras a Magdalena, anegada en lágrimas, a tu fiel Juan, y con tu mirada les dices:
2: adiós.
1: Miras con amor a tus mismos enemigos. Con tu dulce y agonizante mirada les dices:
2: os perdono y os doy el beso de la paz.
1: Nada escapa a tu mirada. De todos te despides y a todos perdonas. Después, reuniendo todas tus fuerzas y con voz potente y sonora gritas:
2: Padre, en tus manos entrego mi espíritu.
1: E inclinando la cabeza, expiras: Jesús mío. A este grito se trastorna toda la naturaleza y llora tu muerte, la muerte de su creador. La tierra se estremece fuertemente y con su temblor parece que llora y que quiere sacudir el espíritu de todos para que te reconozcan como el verdadero Dios. El velo del templo se rasga, los muertos resucitan, el sol, que ha llorado hasta ahora por tus penas, retira su luz horrorizado. Tus enemigos, a este grito, caen de rodillas y golpeándose el pecho algunos dicen: verdaderamente este es el Hijo de Dios. Y tu madre, petrificada y moribunda, sufre penas más amargas que la muerte. Muerto Jesús mío, con este grito nos has puesto también a nosotros todos en las manos del Padre para que no nos rechace. Es por esto por lo que has gritado fuerte, y no solo con la voz, sino con todas tus penas y con la voz de tu sangre.
2: Padre, en tus manos pongo mi espíritu y a todas las almas.
1: Jesús mío, también yo me abandono en ti. Dame la gracia de morir por entero en tu amor, en tu querer. Y te suplico que no permitas jamás que ni en la vida ni en la muerte salga yo de tu santísima voluntad. Quiero reparar por todos aquellos que no se abandonan perfectamente a tu santísima voluntad, perdiendo o reduciendo así el precioso fruto de tu redención. ¿Cuál no será el dolor de tu corazón, oh Jesús mío, al ver a tantas criaturas que huyen de tus brazos y se abandonan a sí mismas? Oh Jesús mío, piedad para todos. Beso tu cabeza coronada de espinas y te pido perdón por tantos pensamientos de soberbia, de ambición y de propia estima. Te prometo que cada vez que me venga un pensamiento que no sea totalmente para ti, oh Jesús, y me encuentre en ocasión de ofenderte, gritaré inmediatamente: Jesús, María, os entrego el alma mía. Oh Jesús, beso tus hermosos ojos, húmedos aún por las lágrimas y cubiertos por la sangre, y te pido perdón por cuántas veces te ofendí con miradas inmodestas y pecaminosas. Te prometo que cada vez que mis ojos se sientan impulsados a mirar cosas de tierra, gritaré inmediatamente: Jesús, María, os entrego el alma mía. Oh Jesús, beso tus sacratísimos oídos, aturdidos hasta los últimos instantes por insultos y horribles blasfemias. Y te pido perdón por cuántas veces he escuchado o he hecho escuchar conversaciones que nos alejan de ti y por cuántas conversaciones malas tienen las criaturas. Te prometo que cada vez que me encuentre en la ocasión de oír aquello que no conviene, gritaré inmediatamente: Jesús, María, os entrego el alma mía. Oh Jesús mío, beso tu santísimo rostro, pálido, lívido, ensangrentado, y te pido perdón por tantos desprecios, insultos y afrentas como recibes de nosotros, vilísimas criaturas, con nuestros pecados. Te prometo que cada vez que me venga la tentación de no darte toda la gloria, el amor y la adoración que se te deben. Gritaré inmediatamente: Jesús, María, os entrego el alma mía. Oh Jesús mío, beso tu santísima boca, abrasada, seca y amargada, y te pido perdón por todas las veces que te he ofendido con malas conversaciones y por cuántas veces he cooperado en amargarte y en acrecentar tu sed. Te prometo que cada vez que me venga el pensamiento de decir cosas que podrían ofenderte, gritaré inmediatamente: Jesús, María, os entrego el alma mía. Oh Jesús, beso tu cuello santísimo, en el que veo aún las marcas de las cadenas que te han oprimido. Y te pido perdón por tantas cadenas, vínculos y apegos de las criaturas que han añadido nuevas sogas y cadenas a tu santísimo cuello. Te prometo que cada vez que me sienta turbada por apegos, deseos y afectos que no sean solo para ti, gritaré inmediatamente: Jesús, María, os entrego el alma mía. Jesús mío, beso tus hombros santísimos y te suplico perdón por tantas ilícitas satisfacciones, perdón por tantos pecados cometidos con los cinco sentidos de nuestro cuerpo. Te prometo que cada vez que me venga el pensamiento de tomarme algún placer o alguna satisfacción que no sea para tu gloria, gritaré inmediatamente: Jesús, María, os entrego el alma mía. Jesús mío, beso tu pecho santísimo y te pido perdón por tantas frialdades, indiferencias, tibiezas e ingratitudes tan horribles que recibes de las criaturas. Te prometo que cada vez que me sienta enfriar en tu amor, gritaré inmediatamente: Jesús, María, os entrego el alma mía. Jesús mío, beso tus sacratísimas manos y te pido perdón por todas las obras malas o indiferentes, por tantísimos actos envenenados por el amor propio y por la propia estima. Te prometo que cada vez que me venga el pensamiento de no obrar por solamente tu amor, gritaré inmediatamente: Jesús, María, os entrego el alma mía. Jesús mío, beso tus santísimos pies y te suplico perdón por tantos pasos y por tantos caminos recorridos sin tener la recta intención de agradarte, por tantos que de ti se alejan para ir en busca de placeres de la tierra. Te prometo que cada vez que me venga el pensamiento de separarme de ti, gritaré inmediatamente: Jesús, María, os entrego el alma mía. Oh Jesús, beso tu sacratísimo corazón y quiero encerrar en él, junto con mi alma, a todas las almas redimidas por ti, para que todas se salven sin excluir alguna. Oh Jesús, enciérrame en tu corazón y cierra sus puertas, de modo que yo no pueda ver, desear o conocer nada fuera de ti. Te prometo que cada vez que me venga el pensamiento de querer salir de este tu corazón, gritaré inmediatamente: Jesús, María, os entrego el alma mía.
0: Ofrecimiento después de cada hora. Amable Jesús mío, tú me has llamado en esta hora de tu pasión a hacerte compañía y yo he venido. Me parecía sentirte angustiado y doliente que orabas, que reparabas y sufrías, y que con las palabras más elocuentes y conmovedoras suplicabas la salvación de las almas. He tratado de seguirte en todo, y ahora, teniendo que dejarte por mis habituales obligaciones, siento el deber de decirte gracias y te bendigo. Sí, oh Jesús, gracias, te repito mil y mil veces, y te bendigo por todo lo que has hecho y padecido por mí y por todos. Gracias y te bendigo por cada gota de sangre que has derramado, por cada respiro, por cada latido, por cada paso, palabra y mirada, por cada amargura y ofensa que has soportado. En todo, oh Jesús mío, quiero besarte con un gracias y un te bendigo. Ah, Jesús, haz que todo mi ser te envíe un flujo continuo de gratitud y de bendiciones, de manera que atraiga sobre mí y sobre todos el flujo continuo de tus bendiciones y de tus gracias. Ah, Jesús, estréchame a tu corazón y con tus manos santísimas, séllame todas las partículas de mi ser con un te bendigo tuyo, para hacer que no pueda salir de mí otra cosa sino un himno de amor continuo hacia ti. Dulce amor mío, debiendo atender a mis ocupaciones, me quedo en tu corazón. Temo salir de él, pero tú me mantendrás en él, ¿no es cierto? Nuestros latidos se tocarán sin cesar, de manera que me darás vida, amor y estrecha e inseparable unión contigo. Ah, te ruego, dulce Jesús mío, si ves que alguna vez estoy por dejarte, que tus latidos se sientan más fuertemente en los míos, que tus manos me estrechen más fuertemente a tu corazón, que tus ojos me miren y me lancen saetas de fuego, para que, sintiéndote, me deje atraer a la mayor unión contigo. Oh Jesús mío, mantente en guardia para que no me aleje de ti. Ah, bésame, abrázame, bendíceme y haz junto conmigo lo que debo ahora hacer.
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0: Las 3 en punto.
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2: Espíritu Santo, llena los corazones de tus fieles y enciende en nosotros el fuego de tu amor. Señor, envía tu Espíritu Santo y renovarás la faz de la tierra. Augusta, Reina de los cielos, Maestra de los ángeles, vos que habéis recibido de Dios el poder y la misión de aplastar la cabeza de Satanás, humildemente os pedimos, envíes las legiones celestiales para que bajo vuestras órdenes persigan a los demonios, los combatan en todas partes y repriman su audacia. ¿Quién como Dios, oh buena y cariñosa Madre, vos seréis siempre la razón de nuestro amor y de nuestra esperanza? Oh Divina Madre, enviada a los santos arcángeles, santos ángeles, a guardarnos y a defendernos y a rechazar muy lejos de nosotros al cruel enemigo. Oh santos ángeles, guardadnos y defendernos. Amén. Nos sellamos y nos cubrimos con la sangre preciosa de nuestro Señor Jesucristo, en el nombre del Padre, del Hijo y del Espíritu Santo. Amén. El librito Él y Yo, Julito. Vamos a continuar con estas meditaciones de este librito tan hermoso de Él y Yo. Como les recuerdo, este librito fue dictado por Jesús a Gabriela Bosis, una almita francesa, y en ella puso todos estos tesoros que han hecho tanto bien a la humanidad. Con este librito muchas almas han cambiado de vida, han perdido el temor y ahora está puesta la fe y la esperanza y la caridad en el amor de Dios. Entonces vamos a meditar. Cierre el librito, ciérrele. Ahora sí, abra usted mismo. Eso es. Acaba de abrir en la página 141. Libro Él y Yo. Página 141. Ahí van a encontrar los numerales del 650 al 654. Comenzamos con el numeral 650. Esto fue en un mes de abril. Y Jesús comienza este mensaje con una palabra que dice recogimiento. Cuando un vaso está bien lleno, el contenido se derrama si se lo inclina a derecha o a izquierda. Pero si se le mantiene derecho hacia el cielo, permanece lleno. Recogimiento. No es lo que algunos dicen, voy a recoger la limosna y ahí hago el recogimiento. No, no es tal. Recogimiento es llenarse de Dios. Eso es. Ahora que va a haber un puente grande, ¿no? De toda la semana prácticamente. A mis trabajadores, a mis colaboradores les he dicho, aprovechen. No en la vagancia, no en la holgazanería, sino llenarse de Dios. Como aquí dice, ¿no? Cuando un vaso está bien lleno, el contenido se derrama si se lo inclina a la derecha o a la izquierda, claro. Pero si se le mantiene derecho hacia el cielo, permanece lleno. Entonces, nosotros somos como ese vaso que tenemos que llenarnos de Dios. Ahora que estamos estudiando la Divina Voluntad, qué mejor cosa que llenarse de esa doctrina divina. Pero para llenarse de eso, imagínense en un vaso, si el vaso está sucio, ¿qué pasaría con el contenido? Se contamina, ¿sí o no? Se contamina. Entonces, para tomar un vaso de agua, qué lindo ver el agua transparente, cristalina, ¿no? Lo mismo nos pide el Señor, que nos vaciemos nuestro vaso de nuestra voluntad humana, de nuestro querer humano. ¿Y cómo se hace esa limpieza? Precisamente con la sangre preciosa de Jesús. Cuando mi esposa va a lavar los platos, la vajilla, usa detergentes, jabón líquido y su esponja. Ya está secando toda la mugre de la vajilla. Y nosotros también como personas necesitamos un limpiador divino. Y qué mejor que la sangre preciosa se vaya purificando todos nuestros pecados. Claro, se hace con el sacramento de la confesión. Ese es el gran recurso que Dios nos ha dejado. Y entonces, si tenemos fe y conciencia de que le hemos ofendido a Dios, qué bueno que nosotros nos acerquemos al sacramento de la reconciliación para que Jesús, en el sacerdote, nos perdone nuestras culpas. Entonces, tenemos que lavarnos con la sangre preciosa, con mucha fe, para que ahora sí ese vaso esté limpio y podamos llenarnos de la divina voluntad. Llenarnos de Dios, como dice aquí, llenarnos de Dios. Y con Él podemos enfrentarnos a la vida. Con Él podemos tener esas tres virtudes que dicen nuestra iglesia, la fe, la esperanza y la caridad. Pero con Jesús en divina voluntad nos explica que la fe es Jesús, la esperanza es el mismo Jesús y la caridad, o sea, el amor divino es el mismo Jesús. Ayer estábamos festejando, bueno, la Sagrada Familia, ¿no? Qué bonito, qué lecturas más preciosas. Entonces, decía en la primera lectura del Eclesiástico, honra a tu padre y tendrás la recompensa. Pero muchas veces se entiende que aquí va a ser la recompensa en la tierra. Sí, puede darse, se da, lógicamente. Hijos que han sido gratos con sus padres han sido bendecidos, pero no siempre. Por eso la Divina Voluntad nos enseña a no estar a la expectativa de una recompensa humana aquí en la tierra, sobre todo en el cielo. Ayer estuve almorzando con un familiar y está pasando muy mal, muy mal. Y como está tan preocupada, tan abatida, se ha enfermado. Le digo a mi esposa, vamos con mi hija y con Juan Diego. Estamos en Pascuas, hemos celebrado la Navidad. Acabamos de leer la palabra de Dios de que la Navidad debe ser festejada en familia, la venida del niño Jesús. Y esta pobre hermana tuya, Fabi, solita y enferma. Lo lindo sería pasar los cuatro aquí almorzando, pero no, el Señor nos pide que la Navidad y las Pascuas sean de amor. Y cuando más te cueste, más amor da, vámonos allá. Y nos fuimos. Y qué bello mirar a esa persona que en sus ojitos estaba la alegría de que venían sus familiares a abrazarles, a saludarles y a almorzar con ella. Estuve muy contento. Pero en un intervalo de la comida, Le digo, querida hermana, no puedo ir a misa porque está enferma. Le digo, el Evangelio fue hermoso y la primera lectura hermosísima, cuando hablaba el Señor a través del libro del Eclesiástico, de cómo uno debe honrar al padre y a la madre. Y tiene una recompensa. Y casi me contradijo. Me dijo, miren cómo estoy yo, enferma, sola. Yo que le atendí a mi papá cuando estaba con cáncer. Yo que le atendí a mi mamá. Me entregué totalmente a los dos. Y mire, mire Fausto, cómo estoy ahora. Sola, enferma. Le digo, querida hermana, no diga lo que no debe decir. El premio no es aquí. Aquí en la tierra solamente recibiremos ingratitudes. Usted esperaba una gratitud a la persona que le dio la casa y ahora le hace la vida imposible. Ante los ojos de Dios ese gesto es grande. Lo que hizo por sus padres tiene valor infinito. ¿Por qué? Porque es mandato y voluntad de Dios. La primera lectura de la carta de San Juan de ahora es: vivan la divina voluntad y tendrán una vida eterna. Así lo dice San Juan. Dijo, no, no esté esperando la recompensa y el reconocimiento del humano, porque somos ingratos, ingratos. No hay que hacerse expectativas de la gente humana. Todo hay que espiritualizarlo con dirección a Dios, como dice aquí. Pero si le mantiene derecho hacia el cielo, permanece lleno. Hoy abrimos esta página, pero justo era para ella. No esté ni a la derecha ni a la izquierda, derramando lamentos, frustraciones, desengaños, ingratitud. No, recto. Mantenga recto su alma. Y entonces fue calmándose, porque les repito a ustedes, y me digo a mí mismo, nunca hacerse expectativa de la humanidad, del hombre, de la mujer. No. Y terminé diciéndole, querida hermana, la ofensa, la ingratitud, no es contra usted, es contra Jesús. Porque él está dolido de esta ingratitud y de las ofensas que le hace esta persona. Lo que tiene que hacer, le digo, hermana, es unirse al sufrimiento de Cristo. Con su sufrimiento, deposítele a los pies de la cruz para que ese sufrimiento suyo le consuele a él. Y Jesús cambie a esa persona que le hace daño y tendrá usted paz, porque le va a consolar él. ¿Quién más que él, que fue un buen hijo? Primero con el Padre Eterno, después con el Padre Adoptivo San José, con su madre, ¡qué mejor hijo! ¿Y cómo acabó la vida? En una cruz, abofeteado, insultado, escupido. ¿Pero qué pasó? Ese sacrificio le ofrecía a su Padre Dios, ¿para qué? Para salvarnos, para redimirnos. Y eso, ese gozo lo llevaba en medio del dolor. Pero después que pasó, hermana, resucitó. Y usted puede resucitar a una nueva vida, pero cambiando esa actitud de frustración, de amargura, haciendo esas falsas expectativas y lamentándose por lo que lo han hecho. No sea una esponja que vaya absorbiendo todos los errores del prójimo. No, que resbale eso. Sea esponja del amor de Dios. Eso sí le va a dar vida. Como aquí dice, llénate ese vaso de Dios. En el número 651 de este libro, Él y Yo, página 141, en el tren, ahí hablaba Jesús, en el bus, en el tren, cuando caminaba, cuando comía. Qué bello esto, ¿eh? Porque Jesús quiere estar con nosotros en todos los tiempos y actos nuestros. Pero nos falta fe, nos falta confianza de que Él está en nosotros, aquí en el tren. Y le dice Jesús a este instrumento, Gabriela, y a nosotros, ayer pasaste cerca de la prisión y tratabas de imaginarte lo que sería la vida de esos reclusos en su soledad de una celda. Yo soy el gran prisionero del tabernáculo, pero a mí se me puede visitar en mi soledad. ¡Qué hermoso! Esta página le voy a abrir a esta persona porque es para ella, pero también para nosotros, para los que viven solas o solos. Ayer pasaste cerca de la prisión y tratabas de imaginarte lo que sería la vida de esos reclusos en su soledad de una celda. ¿Cómo tenemos que dar gracias a Dios que no estamos prisioneros de las rejas metálicas con una chapa ahí de doble llaves para que no te huyas? Yo tengo un amigo que está en la cárcel y era un difusor de nuestros libros, pero por una injusticia, fue una injusticia la que cometieron con él y ahora está en la cárcel. Y me escribe y yo le contesto y le mando libritos. Pero no hay mal que por bien no venga. Claro, él ha sentido lo que es la prisión, ya no estar libre, ya no estar en la calle, en su casa, con los amigos, con los familiares, prisionero ahí, entre cuatro paredes, y a veces sale en un patio a tomar un poco de sol, les da un almuerzo, una comida, que siquiera fuera agradable, nada, todo eso me escribe. Pero no hay mal que por bien no venga. Ahora evangeliza a este amigo con los libros que le mando. Porque hay muchos prisioneros del alma, aunque estén libres de cuerpo. A veces son cadáveres vivientes que andan caminando en la calle con libertad, pero para pecar o para este mundo que a nada te conduce. Como me acuerdo el caso de unos dos prisioneros, el uno era amargado. ¿Cuándo saldré de esta prisión? Iba marcando los días en las paredes, cada día de cárcel. Y le faltaban muchos, muchos años para cumplir la sentencia. Y cada día era una amargura. ¿Cuándo saldré de esta prisión? ¿Cuándo? ¿Por qué? Porque estaba escribiendo en una pared que no te da ni esperanza, sino un pizarrón para que te llenes de frustración. Pero este otro prisionero que tenía la fe puesta en Cristo, que también fue prisionero injustamente porque era un hombre bueno, por una calumnia le metieron a la cárcel, una calumnia gravosa, que era penable. Pero como era un hombre de Dios, tras las rejas veía el cielo. Venía la noche y veía las estrellas y la luna. Y decía, allá está Dios, pero también está en mi corazón. Y le daba un ejemplo al otro preso. Él era alegre, en medio de la prisión, lleno de esperanza y de fe, porque tenía un Dios en su vida. Y no estaba contando los días de cuándo saldrá de la prisión, sino porque cada día era para él un cielo. Pero sobre todo, hablando de Jesús, está prisionero en el Santísimo. Por más que le pongas un sagrario de oro, de cobre o de un metal precioso, está preso. ¿Y cómo se queja Luisa? Le dice, hija mía, estoy aquí encerrado. Sí, vienen a visitarme cuando hay esas horas santas o cuando exponen en el Santísimo al pueblo, como en la parroquia que frecuento los jueves, se expone el Santísimo. Sí, es una gracia. Pero a veces nos quedamos con la costumbre de esa visita que hacemos a Jesús prisionero. Y hacemos una visita cuando en una capilla de adoración perpetua, de 8 a 9 de la mañana, Fausto va a visitarle a Jesús. De 9 a 10, la señora María Esperanza va a hacerle una visita a Jesús. Y claro, vamos, hacemos la oración. A veces le agradecemos, otras veces más bien solamente estamos pidiendo. Bendice a mi hijo que está en las drogas. Bendice a mi esposo que no tiene trabajo. O sacamos un librito y comenzamos a recitar oración, a recitar. Y creemos que eso es lo máximo. No. No. Al Señor no se le visita con libros para recitar oraciones que han hecho otros, sino lo que se te sale del corazón. Eso espera. Que le hables y que calles muchas veces para que le hable, pero un paso más allá es que le saques ahí del Santísimo y de la prisión de un sagrario, porque como dice Jesús, ahí estoy con mi cuerpo, sangre, alma y divinidad en la hostia, pero la hostia no me dice nada. Yo quiero hostias vivas que me hablen, que me escuchen, yo pueda ver a través de sus ojos a mis hijos en el mundo, porque les falta fe para verme. Pero yo estoy en cada uno de ustedes. Yo quiero con ustedes que me vean cuando tú ames como yo amo, cuando perdones como yo perdono, cuando seas misericordioso como soy misericordia. En cada acto quiero que estés conmigo. No una visita. Yo me ponía a pensar de las prisiones. Aquí, La Roca, por ejemplo, en Guayaquil. Se ve videos, ¿no? Que vienen los familiares, la esposa va donde el marido prisionero le deja alguna golosina, una hora de visitas, no hay más. Decimos, buenos días, querido esposo, vengo a visitarte. Y se conversan y después me voy. Vendré el próximo lunes, que es lunes de visitas. Eso más o menos hacemos. Vamos de visita al encarcelado por un día y una hora. O un jueves, un cuarto de hora. Y nos vamos tranquilos, ya, feliz, cumplí con mi deber de visitarle a Jesús, y hasta escrito está en un cuaderno de 8 a 9 mi nombre, con mi firma. No. ¿Qué sería si esta esposa del encarcelado en el caso de Jesús? Esposas somos cada uno de nosotros, teniendo las llaves de esta doctrina maravillosa de la divina voluntad, no somos capaces de abrir esa prisión y decirle, Señor, sal, porque tú quieres que te represente en cada acto de mi vida, con los míos, con mis amigos, con mis familiares, cuando visito a un enfermo, cuando visito a un médico. Qué lindo. Les cuento una anécdota, ¿no? Parece un poco chusca, pero con la edad uno va perdiendo todo aquí, ¿sí o no? El oído, la vista, los dientes, así, aquí se deja todo. Y a mí un diente ya me comenzó a... se aflojó y no podía comer bien. Le digo al dentista, doctor, no mastico bien. Es que está con un dedo, con un diente flojo. Hay que sacarlo. Pero es que a veces yo proclamo la palabra ahí en la Asunción, en el grupo, me van a ver sin un diente. Cosa muy humana, muy ridícula, ¿no? Pero bueno, así somos. No se preocupe, se pone una mascarilla y ya. Pues digo, qué tonto, somos tontos. ¿Qué me importa que me vean sin un diente? ¿Qué? Porque nosotros estamos siempre a la expectativa de lo de afuera, ¿no? Lindos ojos, linda dentadura. No. Hay que ver al interior. Entonces dije, no hay problema. Entonces ya me sacó el diente, pero yo en divina voluntad, todo lo hacía. Dije, tú que seas el dentista divino, Señor. Y efectivamente me tomó las pruebas para hacerme una nueva placa y ponerme un diente ahí. Oh, sorpresa, voy el día que me dice ya venga a probarse la placa. Perfecto. Hizo Jesús. Porque cuando no hice con Jesús la otra placa que tenía, ¡qué problemas! Hasta que te limen, que te... Uf, bueno, todos los que hemos pasado con el problema de la dentadura, ¿no? No es fácil. No hay como la dentadura vieja o el zapato viejo, ¿no? ¡Qué comodidad! Pero una dentadura nueva es un problema. Pero hasta en esos detalles ha dicho el Señor, invítame a todo y verás, tocarás con la mano lo que soy capaz. Le llevé a mi esposa también, que estaba con un problema. Y pasó 2 horas didiando, a mí ni 5 minutos. ¿Qué es? ¿Cómo te... tan pronto sale? Sí, es que lo hice con Jesús. Hasta en estas cosas el Señor se manifiesta. Ahora sí, ya estoy con un diente. ¿Eh? Por eso digo, qué maravilla que es la divina voluntad. Uno va comprobando lo que él ofrece. El 652 dice dice Gabriela al Señor, yo me apresuraba para terminar una oración. Y Jesús le dice, a veces quiere uno retener cerca del pecho a un niño pequeñuelo, pero el niño piensa que tiene otras cosas que hacer y le dan ganas de escaparse. ¡Qué cosa! Pero sí, es una cosa maravillosa todo esto. Así somos.

No te sueltes, porque Él te va a hacer otro. Juan Evangelista, que hemos festejado hace poco, le decían que son hijos del trueno. San Juan, Santiago y Juan eran unos hombres violentos. Fueron a una aldea y no le recibieron a Jesús, y dijo a Jesús que caiga fuego a esta aldea, que no te han recibido. Y Jesús les queda viendo, ¿qué les pasa a ustedes? No saben de qué espíritu están hechos. No, no. Y de hijos del trueno les cambió a ser niños. Y por eso San Juan inclinó su cabecita en el pecho de Jesús en la última cena. Esa intimidad quiere, más que los formalismos. A veces creemos nosotros que con gestos ya estamos haciendo la voluntad de Dios. No, lo que Él quiere es confianza, que seas un niño, que te abandones al corazón de Jesús y de Él tengas todo, como un niño. El niño no piensa qué es lo que tengo que comer, cómo vestirme. Él te cubre del alimento, sobre todo el alimento divino, te da el alimento divino, el alimento de tu voluntad divina, te arropa cuando tienes frío, con su divino querer te abriga. Si estás enfermo, con su misericordia, si es su voluntad, te da la salud. Un niño que también nos puede servir para los demás. Se enfermó mi hermano, le cayó un cáncer. Y vamos a interferir el plan de Dios. Jesucito, que se cure del cáncer. Y estás interfiriendo que con esa enfermedad que le dio a tu hermano, que era un drogadicto, era un hombre que no hacía la voluntad de Dios, una piltrafa. ¿Para qué? Para que tú no me digas, quítale la enfermedad del cáncer, sino dale tu reino, el reino de tu voluntad. ¿Por qué? Porque más importante es su salvación, que es eterna, no que el cuerpo tiene un principio y un fin. El cuerpo. Claro, si estás en gracia de Dios y mueres, un día resucitarás con tu cuerpo, pero mientras tanto aquí, en este mundo, ese cuerpo, si no haces la voluntad de Dios, pues al infierno. Entonces deja que su alma lleve a su cuerpo la gloria, con una purificación que está haciendo el Señor para ese hijo que está alejado de Dios. No sé si me entienden. Pero el niño piensa que tiene otras cosas que hacer y le dan ganas de escaparse. No te escapes de las manos de Dios. Es como mi nieta cuando era chiquita, María Romina. Tendría un añito, pero era autosuficiente ella desde chiquita. Y tenía una frase muy, muy de ella, siendo apenas balbuceado. Yo soy Ita. Buenas tardes. ¿Qué quiere decir yo soy? Yo solita. Yo bajaba las gradas, le quería coger la mano el abuelito. No, yo soy Ita. Yo soy Ita, a ver. ¿Ah? Vos soy Ita. Le cogí, ¿no? Ahora sí conmigo. Tato. Eso es Dios. No hagas solita las cosas, hazlo con Él. Él te quiere dar lo mejor. Y no te dejas porque quieres hacer solita las cosas. Esa es la voluntad humana. Que yo con mi voluntad hago lo que me da la gana. No, te va a ir mal. Seis, cinco, tres.

0: yo me sentía susceptible. Jesús le dice, utiliza tu sensibilidad, la sensibilidad se os ha dado para que hagáis méritos. Otra, que vea una página hermosa la que ha abierto, hermano. Repito, yo me sentía susceptible. Utiliza tu sensibilidad, la sensibilidad se os ha dado para que hagáis méritos, claro. Dale gracias a Dios si te ha dado esa sensibilidad, pero no para ser escrupulosa. Eso no le agrada al Señor cuando crees que todo es pecado. Hasta cuando vas al baño, no. No es pecado cosas que no debes tomarlo en cuenta. Ya te confesaste, ya te confesaste. Si tienes fe en que Jesús borra tus pecados, ¿por qué tienes que repetir ese pecado? Ya te perdonó el Señor. Había en Roma una señora de esas que son chismosas y que siempre están murmurando. Con el padre Felipe Neri, un gran sacerdote, yo les rogaría que vean la película de Felipe Neri. Lo pueden ver en YouTube. Felipe Neri. Es una de las mejores películas que he visto. Es una santidad. Y también la película del doctor Moscati. Son las dos mejores películas que he visto últimamente. Doctor Moscati y La vida de San Felipe Neri. El paraíso se llama esa película. El paraíso del libro, de la película esta de Felipe Neri. Sacerdote humilde, buenísimo, y una sabiduría. Y había una señora en las afueras de Roma que siempre iba a confesarse el mismo pecado. Padre, es que murmuré en el barrio a tal persona. Ya te perdono. Otra, a la siguiente. Es que a la vecina hizo esto. Había ido un cartero a dejar algo y ella ya dijo, porque se quedó el cartero un tiempito ahí, ya fue a decirle al padre que se encontró con el amante. Y así, una serie de cosas, pero chismosas, murmuradora. Y el padre ya no soportaba ya, pero ya te perdoné, que no vuelvas a murmurar, pues ya. Va. Otra vez va, ya se fastidió. Le mandaba de penitencia unos tres Padre Nuestros, tres Ave Marías. Esta vez le dijo, ¿te vas al mercado y compras una gallina? Compras una gallina y me traes acá de penitencia. Oh, facilito, Padre, pero me traes desplumada. Me traes desplumada. O sea, ¿cómo? Vaya, pobre, iba caminando, quitando las plumas, pobre gallina ahí. Imagínense. Llega a la parroquia de Padre Felipe Neri. O sea, aquí está Padrecito, la pobre gallina desplumada y tiritando. Ya, esa es la penitencia, eso es todo. No. Regresa a recoger las plumas que dejaste. Eso es el chisme, esa es la murmuración, y eso te lleva al purgatorio. Sean Felipe Nebre, el otro es San Giuseppe Moscati, José Moscati. Miren, son lecciones que vamos aprendiendo con este librito. No murmures, porque el ver, el escuchar y el juzgar es la misma cosa. No juzgues, porque puede ser otra cosa la que está pasando. Pero ya tu mente, ¿no? Tu mente, la mirada. Y en el purgatorio, como le pasó a esa persona que les conté, vino donde una monjita mística italiana. Estaba ahí orando en el Santísimo, ¡pum!, aparece una alma rodeada de llamas y con un clavo en los labios. No podía, solamente le hacía señas, que ore por él, pero no hablaba. Dice, ¿qué te pasó? No puedo hablar porque estoy con un clavo ahí. Entonces, bueno, ya con las señas dijo, que ore. Sí, ya, voy a orar por ti. Vuelve al purgatorio, volvió. Siguió orando y después de un tiempo volvió. Ya un poquito movido el clavo, ya podía hablar algo. Y ahí le dice esta monjita mística italiana, ¿qué pasó? ¿Por qué estás con ese clavo? Porque murmuraba y he quitado la dignidad de muchas personas. Por eso, entonces la sensibilidad no es para los escrúpulos, no es porque por quítame las pajas ya te resientes con el prójimo. No seas hipersensible a las fallas humanas. Eres esponja, sensible, que todo te afecta, todo te hiere. Eso es la susceptibilidad malsana. Pero la sensibilidad para tener un corazón tierno y generoso y misericordioso para el que sufre, para el enfermo, para el pobre, para tu esposa, que a veces no le tomas en cuenta, o tú a tu esposo te fastidia la presencia de un ser querido que le dijiste sí en momento de tu matrimonio y ahora te fastidia su presencia. No, la sensibilidad hasta para respetar un cadáver. Ayer el padre dijo una cosa que me estremeció hablando de la Sagrada Familia. El padre decía, me fui a un velorio, me llamaron a un velorio para que ore por la persona muerta, era un padre de familia ya mayorcito que había muerto. Estuve orando ahí, entraron los hijos y en pleno velorio se peleaban por las herencias del papá muerto. El padre dijo esta frase que dije, tiene toda la razón. Yo era capaz de coger un palo y apalearles. Sean gratos con su padre, que respeten por lo menos la muerte de su padre y no estén peleándose por las herencias. Entonces, eso es ser sensible y grato al que te dio la vida, al que vio por ti y ahora lo tienes en un asilo tal vez. Como contaba el mismo padre otro caso de un hijo que le llevaba a la mamá viejita y la esposa le llamaba por teléfono. ¡Ya! ¡Apúrate! Estamos de aquí ya reunidos para el almuerzo. Es que tengo que llevar a mi mamá al ancianato, al asilo de ancianos. ¡Ya! Pues apúrate, déjale allá a esa vieja. Así somos, así somos. Ser sensible y grato al que te ha dado la mano, no la puñalada certera que te ponen en la espalda, después de haberles hecho un bien, te demandan. No, hay que ser sensible y grato. y Dios te va a bendecir, no aquí, sino en la eternidad. Ahí vas a tener la verdadera recompensa divina, porque así Jesús nos enseñó a sufrir para resucitar a una mejor vida. Hermana, una página hermosa que nos abrió. ¿Qué les pareció? Una hojita que nos deja impresionados para meditar el resto de nuestra vida. Y ahora viene ya el plato fuerte. ¿Todavía tienen tiempo? Pero el mejor pesebre es en su alma, claro, ¿no? Eso es lo que nos está pidiendo, que crezcamos un poquito más. A ver, Julito, tenga la bondad del... Vamos a meditar el escrito de Julio 4, 1912, el número 25. La divina voluntad debe ser la tumba del alma. Número 1. Esta mañana, después de la comunión, estaba diciendo a mi siempre amable Jesús, ¿a qué estado me he reducido? Parece que todo me huye. Sufrimiento, virtudes, todo. Entonces Jesús me ha dicho, número 2, hija mía, ¿qué tienes? ¿Quieres perder el tiempo? ¿Quieres salir de tu nada? Ponte en tu puesto, en tu nada, a fin de que el todo pueda tener su lugar en ti. Lo que habíamos meditado en el librito del vaso, que hay que vaciarse. Hay que vaciarse para llenarse de esa agua límpida. Aquí es para llenarse del amor de Dios. Qué lindo. ¿Quieres salir de tu nada? Ponte en tu puesto, en tu nada, a fin de que el todo pueda tener su lugar en ti. Yo les pregunto, cuando nacimos, ¿de dónde venimos? ¿De nuestros papás? ¿Sí o no? Si no había el amor de mis papás, no había. Hablando materialmente, pero espiritualmente hablando, venimos desde la eternidad para que el todo llene nuestra nada. Y dice, has de saber que toda tu debes morir en mi voluntad. El sufrir, las virtudes, todo. Mi querer debe ser la tumba del alma. Y así como en la tumba la naturaleza se consume hasta en realidad desaparecer, y de esa misma consumación resurgirá a una vida más bella y nueva. Así el alma, sepultada en mi voluntad, como dentro de una tumba, morirá al sufrir, a sus virtudes, a sus bienes espirituales, y resurgirá en todo a la vida divina. ¡Qué hermoso esto! Como el cuerpo, ¿no? Estamos ahora con vida, qué lindo, caminamos, comemos, dormimos, bueno, nos vestimos, trabajamos, pero llegará un día en que el Señor dirá, hasta aquí nomás, tu fecha de caducidad terminó. Mueres, te entierran y te vas pudriendo, ¿sí o no? Y se acabó. El cuerpo se hizo ahí, polvo y gusanos. Lo mismo dice aquí, el alma debe ser sepultada en mi voluntad, como dentro de una tumba, morir al sufrir, a sus virtudes y a sus bienes espirituales. ¡Qué barbaridad! Viene un sufrimiento. Esto le voy a leer a mi hermanita. Viene a sufrir y hacemos una cosa pero espantosa de nuestra vida. No le valoramos en el verdadero sentido que tiene el sufrimiento. Y cuando no es obtenido una gracia especial, no ha sacado provecho del sufrimiento para acabar con alguna afrenta, con algún dolor, sigue sufriendo inútilmente. Pero cuando ese sufrimiento le entregas a Dios, ahora sí tiene sentido tu sufrimiento, porque le estás consolando a ese Dios, a ese Jesús que sufre por la humanidad pecadora, porque sigue sufriendo y quiere un consuelo. Por eso pide que el sufrimiento tuyo lo entregues y no te quedes humanamente sufriendo, a veces inútilmente, sin provecho, sino acabando tu vida. Tus virtudes, ¿no? Tus virtudes. Claro, hablando de nuestra costumbre católica, de devotos, de fieles, sí, hay que practicar las virtudes, pero no tiene la connotación de lo que tiene los atributos de un Dios, como los tiene Jesús. La virtud, por ejemplo, de la paciencia. Tiene que haber algún problema para tener paciencia, si no, ¿qué paciencia puedes brindar? Bueno. Otra virtud, la obediencia. Si yo no le digo al Julito, pase las hojas, no pasa. Tengo que decirle, Julito, pase las hojas, ahí me obedece. ¿Sí? Es virtuoso Julito. ¿Por qué? Porque está obedeciendo al superior. Pero si no hay eso, no hay. Entonces, tantas virtudes que tenemos. Y en eso nos hemos quedado. Ahora, los fieles, los devotos, las devotas también, pero no de cuero, sino es una costumbre. Ah, es que tengo que rezar el rosario, si no me va a ir mal. Diosito se va, la Virgencita se va a enojar, si no. No, cuando puedas, pues, hija, cuando puedas. Pero un acto ya es oración con Jesús, ya es un acto divino. Aquí yo tengo, siempre llevo el rosario, siempre. Entonces, ¿qué hago? Siempre tomo un atributo de Él. Quiero caminar, camino con Él. Quiero comer, como con Él. Quiero dormir, duermo con Él. Quiero bañarme, me baño con Él. Entonces, es un intercambio de vida, Él en mí y yo en Él. Entonces Él quiere usar mi vida, mi voluntad humana, para que unida a su voluntad divina, corra el divino querer y vayas divinizando. Ahora, claro, si rezas el rosario en divina voluntad, ¡qué hermoso también! Porque le vas a invitar a Jesús y a nuestra madre a recordar y a santificar y a divinizar esa oración del rosario. Primer misterio de dolor, Jesús en el huerto de los olivos. ¡Qué hermoso invitarle a Jesús a este misterio del dolor, doloroso! Pero nosotros, primero, ¿cómo lo oras? Primer misterio de dolor, la oración de Jesús en el huerto de los olivos, Padre nuestro que está. ¿Qué es eso? ¿Qué es eso? Yo me uno a Jesús. Y como estoy unido a Jesús, como Él se hizo pecado, siendo Él la cabeza y nosotros sus miembros, Él está por diciendo por nosotros: pase de mí este cáliz del pecado tuyo, pero que Jesús está haciendo las veces, siendo inocente de pecado, para pedir al Padre misericordia. Eso es lo que eso sí se justifica el rosario, pero que reces como lora para cumplir, es que ya he cumplido. No, es un cumplimiento. Cumples y mientes, porque no es la verdad eso. Voy a misa por costumbre. Voy a comulgar por costumbre, para que me vaya bien o para pedir algo. No vas por amor. No vas a sacarle de esa prisión, de la hostia, para que venga en la comunión con Jesús a glorificar al Padre Dios y darle gracias a nombre de todos los que están comulgando en el mundo. Entonces sí se llena el Padre Eterno. ¡Qué lindo! Ahora soy el que estoy recibiendo la acción de gracias de todos mis hijos a través de esa criaturita que ora en divina voluntad y está consolándole al Padre y a Jesús, porque cuando decimos perdona nuestras ofensas, cuando reparan las comuniones sacrílegas, ¡qué satisfacción! Esa es la Eucaristía, ahí tiene sentido la Eucaristía. Ya no me honro a mí mismo para conseguir algo, sino voy a honrarle al Señor, a darle gracias por mi vida, agradecerle porque Él se hizo presente en la Eucaristía para que yo crezca en santidad. Crezca en santidad. La confesión, otro sacramento, tiene que llevarme a no pecar. Es el fruto del sacramento de la confesión. No volver a pecar en lo posible o pecar menos. Pero si sigues con las virtudes de que me confieso y sigo pecando y sigo comulgando. Eso es nuestra forma de ser. No, es que ya me confieso y no ha pasado nada. Sigo pecando. No. Entonces, la confesión tiene que llevarte a pecar menos, porque ya está Jesús en ti, no quiere ser el testigo de tu ofensa. Vas a comulgar, es para que te santifiques, porque ya Jesús está dentro de ti. Y no, comulgas y a los 10 minutos se va Jesús. ¿Por qué? Porque a los 10 minutos se acabó la especie, ya no hay el pan, se hizo ya sustancia para que tú digieras. Y Jesús está presente en la Eucaristía, pero hasta que dura la especie. Pero si vives la divina voluntad, ya tienes una especie divina en tu alma, para que Él se sienta a gusto y no se acabe ya su presencia. Eso te lleva. Cuando tú, como dice aquí, mártir al sufrir, a sus virtudes, a sus bienes espirituales y resurgir en todo a la vida divina. Clarito. ¿Se entiende esto? ¿Está claro? Ya. Tres. Y ahí dice Jesús, ah, hija mía, parece que quieres imitar a los mundanos, que son llevados a lo que está en el tiempo y termina, y a lo que es eterno no lo toman en cuenta. Claro, los mundanos. Viva las fiestas de Quito. Antes era, hasta había toros, ¿no? Viva Quito y las farrandas y las ¿cómo es? Las esos buses, ¿cómo se llaman eso? Las chivas. El mundo ahí. Pasando el tiempo. Y lo que te va a esperar es el purgatorio, porque te van a quitar lo bailado de las fiestas de Quito. Porque queda, da lugar al trago, a la tentación, al placer. Amada mía, ¿por qué no quieres a vivir, no, por qué no quieres aprender a vivir solo de mi querer? ¿Por qué no quieres vivir solo de la vida del cielo, aún estando en la tierra? ¡Qué lindo! No esperamos que morir para gozar de las bienaventuranzas. No, aquí ya tenemos ese privilegio. Porque ya de muerto ya no tienes ya qué hacer. En cambio, mientras vivas, qué lindo, el Señor se goza, porque todavía no tiene tu acto creciente. No tiene todavía, está recién creciendo. Allá ya los bienaventurados están ya creciditos, pero espera que tú crezcas, como dice el Evangelio de hoy, que Jesús crecía en santidad, en santidad y gracia. Así tenemos que crecer. Con nuestros escritos, poco a poco ir creciendo en conocimientos para vivir de divina voluntad. Mi querer es el amor, lo que no muere jamás. Así que para ti el sepulcro debe ser mi voluntad, la lápida que te debe encerrar, lapidar sin darte la esperanza de salir es el amor. Qué lindo, ¿eh? Que seas un amor viviente con Jesús. La quinta hora de la pasión dice: Jesús, sé siempre todo amor. Y Luisa dice: no puedo, no puedo. Ven tú a llenar ese amor, porque no soy todo amor. Si no, háganse un análisis, comenzando por mí mismo, me falta para ser todo amor. Todo amor, cuando me alimento, decirle: por amor me das este locrito, esta sopita, este arroz de cebada. Gracias, gracias. Todavía puedo manejar. Otros ya no, están ya recluidos. Me acuerdo de Francisco Salazar. Ya llegó a la edad, pues ya, de que no debía manejar. No podía manejar ya, no tenía los reflejos. Pero él era tan invitado a las conferencias de Radio María, sobre todo. Y se escapaba, porque los hijos le tenían prohibido que se escape. Porque se daba la vuelta en una curva, se chocaba con algo. Y se compraba, tenía un tarrito de pintura. Entonces, cuando llegaba a la casa, pintaba el choque que había sufrido, para que no se den cuenta, pero se escapaba. Entonces digo, ¿cómo tenemos que dar gracias a Dios que todavía podemos hacer algo en la vida? Entonces, ¿ahora qué estoy haciendo? Les cuento, ustedes son mi familia. Ahora lo que estoy haciendo es recopilando los libros hermosos que me ha regalado el Señor y el tesoro de la divina voluntad. Ahí los tengo bien ordenadito, Señor. Ya cuando me pidan manejar, me quedaré a llenarme más de ti, como una bomba de gasolina. ¿Han visto la bomba de gasolina? Uno se llena para caminar. Y qué mejor, ya llega el tiempo ya que debes ya hacer un alto en tu vida. Pero un alto en el sentido físico, pero en el espíritu, jamás. Jamás, como les digo a mis hijos, hasta el último respiro estaré trabajando para mi Dios. Aunque físicamente no pueda, pero ahí. Ahora tengo ya en mi estudio, digamos, ahí tengo todos los videos que he recorrido por el mundo. Tengo cassettes, CDs, DVDs, libros. Entonces, ¿qué hice? Voy a, ya cuando no pueda manejar, con los VHS, con los Betamax, sacar todas las cosas que me ha regalado el Señor. Y luego eso, grabarlo ya con la técnica moderna, en 4K, para que fluya en las redes sociales y en el canal, que salga. Yo, sin manejar afuera, pero por dentro, manejando las cosas de Dios. Es así. Porque mi esposa me dice, ¿qué haces en el oratorio tantas cosas? Con chuchapo y ahí limpiando todo el polvo acumulado de tantos años que no he tenido tiempo. Ahora estoy en eso. Ya cuando me llegue la hora de ya no poder hacer físicamente, pues, pero espiritualmente, si Dios me permite, seguiré con eso. Entonces, también ustedes pueden hacer esa gracia, tener esa inspiración. No quedaste cruzado, ya estoy viejo, no viejo. No, sí sirves todavía. Sí sirves. Que tus hijos no te tomen en cuenta. Pero esos son algunos. Hay excepciones. Yo, cuando voy a comer así en el patio del jardín o en el río Sen, ver a los hijos llevando a sus papitos ancianos en silla de ruedas o siendo bastón. ¡Qué lindo! Y les dan de comer. ¡Qué bello! ¡Qué bello! Hasta el último, viendo por sus padres. Cuatro. Y además, cada pensamiento que se refiere a sí mismo, aún sobre las mismas virtudes, es siempre un ganar para sí mismo y huir de la vida divina. En cambio, si el alma piensa solo en mí, me ve solo a mí, toma en ella la vida divina, y tomando la vida divina, huye la humana y toma todos los bienes posibles. ¿Nos hemos entendido? ¿Nos hace esa pregunta a todos? ¿Hemos entendido esto? ¿Ah, sí? Wilson. ¿Qué dice, hermanita? ¿Es la primera vez que viene? Qué lindo, bienvenido. ¿Usted lo trajo? Qué bueno. ¿Está usted viviendo el segundo misterio de los misterios gozosos, cuando María fue a visitar a su prima Isabel, llevando a Jesús en su vientre? Ahora le ha llevado a Jesús a la hermanita. ¿Le sirvió de algo que hemos meditado? Sí. Muy bien. Me alegro, hermanito. Usted es sensible. Siga cultivando esa sensibilidad de la gratitud. Sí. Mi querido hermano Cecitar, ¿qué le pareció? Lo que debemos conocer, exactamente. No pasar tiempo en otra. Esto es lo que nos lleva.
1: Hay que transmitir.
0: Bueno, vamos a terminar con el mensaje o el escrito del 5 de enero de 1907. Número 74. La verdadera santidad consiste en recibir como especialidad de amor divino todo aquello que nos pueda suceder. Dice Luisa, habiendo leído que un alma hacía escrúpulo de todo, lo que estábamos hablando, vean que justo como nos confirma, y temía que todo fuera pecado, estaba pensando en mí misma, y yo, como soy liberal, quisiera pensar también yo que todo fuera pecado, para estar más atenta a no ofenderte, a no ofender al Señor. Entonces, viniendo el bendito Jesús, me ha dicho, hija mía, estas son tonterías. ¡Qué maravilla! Son tonterías. Y el alma, con esto, queda detenida en el camino de la santidad. Claro, el diablo te pone ese escrúpulo para que no crezcas. Mientras que la verdadera y estable santidad consiste en recibir como especialidad de amor divino todo lo que le pueda suceder y todo lo que pueda hacer, aunque sea la cosa más indiferente, como sería el recibir un alimento agradable o desagradable. ¡Qué hermoso esto! Y el alma con esto queda detenida en el camino de la santidad por el escrúpulo, mientras que la verdadera y estable santidad consiste en recibir como especialidad de amor divino todo lo que le pueda suceder. ¡Qué hermoso es! Es amor divino porque su voluntad permisiva así lo permite. ¿Cuántos males se cometen en el mundo? Y por eso la gente se queja. ¿Dónde está tu Dios? ¿Dónde está tu Dios? Esa gente que se muere de hambre. ¿Dónde está tu Dios? Esa gente que se muere de cáncer. ¿Dónde está tu Dios que hay tanta injusticia? Esas son el... ¿Por qué Dios permite esto? ¿Por qué? Una vez fue Luisa Picarreta, cuando recién estaba iniciándose en este camino de la divina voluntad. ¿Por qué, Señor, permites esto? Y le contestó, ¿sabes el por qué dónde está? ¡En el infierno! ¿Y por qué? Claro, el Satanás, que tenía todo, era la luz bella, luz bel. Pero cuando le puso a prueba, porque todo tiene que ser probado por Dios para ver si eres fiel o no. Adán pecó por no ser fiel a la palabra de él que puso, no comáis de este fruto, del árbol del conocimiento del bien y del mal. Y ya Luzbel también le puso una prueba. Rendirás culto a Jesús hecho hombre y a su madre María. ¡Jamás! Porque yo soy espíritu puro y la encarnación de Jesús es carne. Y María también como madre dio su cuerpo para que nazca Cristo. Jamás. Yo soy superior a ellos. Y a los otros colegas les dijo, ¿están de acuerdo conmigo? Sí, claro, somos espíritu puro. La soberbia, la falta de obediencia. Se precipitó al infierno Satanás con todos sus secuaces. Precisamente por no aceptar la voluntad de Dios. Entonces, si permite alguna cosa en tu vida, no digas por qué, sino para qué será que el Señor está permitiendo esta enfermedad. Será para un mayor bien. Porque si tienes fe, déjalo a Él que resuelva tu problema de salud, o de económico, o familiar, o profesional, déjalo. Lo único que debes hacer es cultivar los talentos que Dios te ha dado, eso sí. Eso te dejó de responsabilidad. Para que tú también produzcas fruto. No vas a recibir todo de Él. No, Él también quiere una respuesta. Amor con amor se paga. Te di 10, ¿hiciste cuántos? 10, ven a gozar de 10 ciudades. Te di 5, ¿hiciste 5? Ven a disfrutar de 5 ciudades. Y tú 1, no, lo enterré. No te conozco, siervo malo y perezoso. Entonces, es la oportunidad que Dios nos da. Quitar el escrúpulo, abandonarse en Él, unirse a Él y con Él dar fruto, pero fruto divino. Porque si dio 10 talentos a uno, a otro 5, a otro 1, son 16 talentos que Dios repartió. Ahora nos ha repartido el infinito, que no tiene comparación con los 16. Si es que tienes una gran responsabilidad el resto de tu vida, si aceptas o no aceptas esta invitación. le dale gracias en todo lo que Él permite, en todo. La verdadera y estable santidad consiste en recibir como especialidad de amor divino todo lo que le pueda suceder y todo lo que pueda hacer, aunque sea la cosa más indiferente, como sería recibir un alimento agradable o desagradable. Claro. Si un día te toca comer consomé de pollo y al otro día te dan arroz cebada, si es rico. Y la verdadera humildad está en los alimentos. A Santa Catalina de Siena hizo una prueba. No le gustó un alimento. Y la Virgen dijo, no, acepta todo, porque todo está bendecido por Dios. Pero nosotros, no. Si no es paella valenciana, no. Y solo para ella y para mí nada. Si no es, no. La verdadera humildad está en, hasta en los alimentos. Te dan tostadito con poroto, un platito. Bueno, esos otros no tienen nada que comer. Dale gracias a Dios. Especialidad de amor divino en el agradable. Pensando que Jesús produce aquel gusto en el alimento, porque la ama tanto, hasta darle gusto aún en las cosas materiales. Qué rico comes una papaya, por ejemplo, y nos dio un paladar. Uno saborea la papaya, el durazno, el guineo. Aquí en el Ecuador que tenemos maravillas, maravillas de frutas, de la comida típica ecuatoriana es una de las mejores, el encebollado. Darle gracias, comer con él. Él no comió encebollado, comía frutos secos y corderos y otras cosas, higos. Yo hago eso cuando pasan un alimento rico, que vamos a disfrutar contigo, Señor, a degustar, como dicen los chefs, a degustar con Jesús este locro, este seco de chivo. ¡Qué rico! ¿Eh? Y aunque sea un tostado con frejo, él lo ha creado. Pero saborea y dale gracias a Dios. ¡Qué belleza esto! Especialidad de amor divino es en el desagradable, pensando que la ama tanto, que le ha producido aquel desagrado para asemejarla a él en la mortificación, dándole él mismo una monedita para ofrecérsela a él. Estamos hablando del sufrimiento, ya hemos meditado eso. Y por amor, permite el sufrimiento por algo. Especialidad de amor divino, si es humillada o si es exaltada, si está sana o si está enferma, si es pobre o rica. Ahí está clarito, ese amor divino. Te humillan. ¡Ah, caramba! No saben con quién se ha metido este que me insultó. Un cliente venía acá con un anillo de oro. Creo que había sido miembro de algún club. Y mi secretaria estaba atendiendo a otro cliente. Y él, vea, señorita, atiéndame. No sabe quién soy yo. Tenga paciencia, espere. Le he dicho, espere, ya le vamos a atender. Pero no, pero vea, ve el anillo de oro. Aquí está mi insignia. No, son tonterías. O si es exaltada. ¡Oh! El Faustito es un santito, me dice mi esposa, me hace gala. No soy ningún santo. Es que así te dicen las viejitas. No. Quisiera tener la santidad divina, pero todavía me falta. Me falta. Y si cualquier cosa le doy gracias a Dios, Fabiolita, le doy gracias a Dios. Porque Él me ha dado la oportunidad de leer estos escritos. Porque sin Él hubiese sido todavía ingeniero en las farras, en el pecado, y vivir una vida miserable, ya hubiese estado ya en la tumba. ¿Cuántos de mis compañeros que han vivido una vida desordenada, con mucha plata, pero están en la tumba? ¿Y de qué les sirve eso? No, gracias a Dios. Entonces, nunca, nunca, cuando alguien te exalte, te alabe, no te creas la mamá de Tarzán, sino dile gracias. Tú me diste esta oportunidad para conocerte, amarte y servirte. Es mérito tuyo. Y si metes la pata, ahí sí dices, soy un tonto. ¿Por qué? Porque no apreciaste los atributos divinos de su sabiduría. Y después te andas quejando, qué torpe que fui, claro. Porque hacías tus cosas por ti mismo, creyéndote capaz de todo. Mentira. Yo soyito, como mi nieta. Yo soyito. No, no. Sin Dios eres nada. Si estás sana, gracias, Señor, por la salud. Ve a la hermanita Beatriz, que estaba aquí. Siempre le cogía el hombrito. Ponía de ejemplo. Magdalena. Y ahora, qué lindo, agradecida la hermana Magdalena, feliz. Ha mandado a agradecer ese regalito que les dimos por Navidad. Pues gente pobre, eso es Navidad. Abrir el corazón para los, no quedarte con las cosas. Y tú te vas a beneficiar después, porque el Señor nunca se deja ganar en generosidad. Lo que diste, eso se va a revertir, no en plata, sino en satisfacción de haber cumplido un deber cristiano. Como yo salí ayer, feliz, feliz, un día maravilloso para mí, salí de la casa de mi cuñada. Bendito sea el que nos dio oportunidad de visitarte a ti en la enferma, en esa pobre mujer. Si eres pobre o rica, bueno, pues, si te ha dado riqueza, utilízalo. ¿Por qué no te vas a llevar un dólar? Uy, se van a pelear como estos hijos que contaba el padre, peleándose en pleno velorio del papá muerto. No te vas a llevar nada. Más bien, esa riqueza, utilízala. Porque Dios te dio ese talento para hacer, no es cosa tuya, para que hagas dinero, pero para que lo emplees bien. Y la riqueza te puede llevar al pecado, te puedes perder. ¿Cuánta gente que se ha ganado la lotería y después se ha gastado en un mes, dos meses y está peor que antes? Porque no supo administrar, porque no era fruto de su esfuerzo, sino de la suerte, y después se convirtió en mala suerte. Dale gracias a Dios si eres pobre, pero rico de Dios. Es la mejor riqueza, porque esa sí te vas a llevar para siempre, aquí y en la eternidad. Especialidad de amor divino es el respiro. El respiro, qué regalo de Dios del respirar todavía. ¿Cuántas veces vemos? Yo veo en el patio de comidas personas con un oxígeno ahí que llevan, con unas mangueras, porque no pueden respirar, tienen necesidad del oxígeno. Nosotros a todo pulmón, que gracias, Señor, gracias. La vista, la vista, qué lindo, ¿no? Que vean mi Jesús a través de mis ojos. Entonces ya voy a invitarle a Jesús para que vea cosas buenas, pues. No cosas malas. La lengua. Como dice Santiago el apóstol, la lengua puede llevarse al infierno o al cielo. La lengua del chisme, de la murmuración. La lengua viperina. El oído. Qué hermoso el oído, el escuchar que tu esposa, te diga te amo, gracias por lo que has hecho, que tus hijos vengan a abrazarte y te digan por Navidad, gracias papito, te quiero mucho. Qué lindo. El oído, hay que afinar el oído. Ahora mismo, como les decía, estoy haciendo esta serie de recopilaciones o poniendo en orden mis cosas para no dejarles basura a mis hijos. Eso pasa muchas veces. Ahí tenemos cantidad de cosas, cosas. Y cuando mueres, peleándose por la basura que has dejado. Entre eso estoy dejando, tal vez no cultivan todavía mi familia la música clásica. Qué hermoso, qué hermoso oír o ver en un video la música compuesta por Vivaldi, que alaba al Señor, como dice el Salmo 150, el último Salmo de David. Venimos a adorarte, Señor, y a cantarte con címbalos, arpa, arpegios, alabanza y gloria a ti, Señor. Qué lindo escuchar y ver esas grandes orquestas. O estudiar la vida de Mozart, por ejemplo. Cómo este hombre compone para un obispo de Salzburgo unas misas, pero que a uno le elevan al cielo. A mí me encanta la misa en C menor. Pueden verlo también en YouTube. Amadeus Mozart, dos puntos, misa en C menor. Cómo él se eleva a Dios leyendo la palabra de Dios, una oración hecha canto. Comienza con el Kyrie, Señor, ten piedad. Ese coro de voces, qué maravilla. El oído, el oído. ¿Cómo tenemos que darle gracias a Dios? Todo, todo. Y como todo, todo lo debe recibir como especialidad de amor divino. Así ella debe dar de nuevo todo a Dios como un especial amor suyo. Así que debe recibir la ola del amor de Dios y debe dar a Dios la ola de su amor. Amor con amor se paga. Todo recibo de él. ¿Y yo qué? Amo. Amo, sí, con un amor humano muy pequeño y a veces me olvido de Dios. Pero cuando le invitas a Jesús que venga Él a amar en ti, será un amor divino como el amor divino que te da el Padre Dios para todo lo que tienes. Hasta tu ropa, tu calzado. No, la moda, no. Me pongo vestido rojo, cartera roja y zapatos rojos, pero por vanidad. ¿Han visto ese cuadro? Oh, la vanidad. Vanidad de vanidades, todo es vanidad. No, dale gracias a Dios por tu vida, aunque uses Texas ahora de los traposos que se hacen huecos, ¿no? Es la moda ahora. Esos Texas, de hecho, perforados. ¿Y cuánto cuesta ahora uno de esos? La moda. Qué mudas, ¿no? Qué mudas. Bueno, y dice al final, oh, qué baño santificante es esta ola de amor. La purifica, la santifica y la hace progresar sin que ella misma lo advierta. Es más vida de cielo que de tierra. Es esto lo que quiero yo de ti. El pecado, el pensamiento del pecado, no debe existir en ti. ¿Qué plan? ¿No? Es que ya saben, ya no debe existir. Eso es el fruto de vivir la divina voluntad, porque qué mal le harías pasar a Jesús en ti que estés pecando con él. No, él no va a permitir, él se sale, se sale. Es como le invito a Jesús a manejar el carro. Fui manejando con él, qué lindo, qué lindo. y veo el semáforo

0: El diablo te está poniendo una trampa. No te pases el amarillo. Corta, para, frénate en el amarillo. Y cuando esté verde, ahora sí, estás con Jesús, con la esperanza que se pinta de verde. Él es mi esperanza y seguiré con él el camino, pero con la conciencia de que Jesús está en mí y tengo que hacerle quedar bien y no engañarle ni mentirle. Porque somos muy fáciles del engaño y la mentira. No, Él es la verdad que está a tu lado. No puedes mentir. No puedes fingir, porque a los fariseos decía hipócritas. Está al lado tuyo un Jesús misericordioso. Detente con tu carro cuando veas a una persona que necesita de tu ayuda. Pero qué difícil. Porque siempre estamos buscando lo nuestro, lo humano, lo que nos da la felicidad temporal y no la eterna que solamente Dios nos puede dar. Amén. ¿Alguna preguntita o algún testimonio, algún aporte?
1: Entró y nos dice, aunque sea uno, tenemos la oración, todo lo que usted me explicó. Leyendo las horas de la pasión, le dice a Luisa, aunque sea una persona que haga las horas de la pasión, me es muy útil. Porque con esa hora de la pasión, con una sola persona en cada país, la mañana. Se llama esa.
0: Sí. Así es. Así, muy bien, sí. Bueno, ahorita hemos un poquito por el tiempo de Adviento, ¿no? Que nos debe llenar de alegría por la venida del niño Jesús. Yo les digo así sinceramente, rezo el rosario la mayoría de los misterios dolorosos. La mayoría. Hasta me estoy olvidando los otros misterios. Porque he pasado una serie de tribulaciones y lo que estoy pidiendo es al Señor que con Él salgamos adelante de esta prueba durísima. Y entonces, pero en esta época de Adviento yo procuro rezar los misterios gozosos de la venida de Jesús. Entonces ahora estamos haciendo de entrada el librito Él y yo, que tiene mucha enseñanza. Y como a veces se nos va el tiempo, entonces no alcanzamos a hacer todas las cosas que quisiéramos, ¿no? Porque yo respeto el horario de ustedes. Hay a veces señoras que ya están viendo el reloj. Entonces digo, no, tendrán alguna ocupación. No.
2: ¿Viste que ahorita que dice él y yo, el nuevo que le dieron recién, o entendemos
0: No,
2: que yo también uno
0: ese
2: original?
0: libro es de hace años.
2: Años,
0: Está ya,
2: ese.
0: creo que, esto era ya por la 20ª edición, creo.
2: Sí, yo tengo
0: Es,
2: ese.
0: pero ha hecho tanto bien, sino que yo dije, muchas almitas a veces la doctrina es un poco fuerte, pero con él y yo comienza ya a abrir los ojos para tener también un corazón abierto para recibir la doctrina ya grande. Entonces, esa es la pedagogía que hemos hecho en Adviento. Pero ya, sobre todo en la Semana Santa, en la época de Cuaresma, con más, ahí sí ponemos. Pero les digo una cosa. Que en el libro Las Horas de la Pasión nos enseña Jesús a comprender la pasión de Él, pero para que la vivamos nosotros, no hacer como una cosa de rutina o una devoción, ya voy a oír las Horas de la Pasión, no. A ver, ¿qué estoy viviendo ahora en mi vida personal para con Jesús vivir esa pasión de mi vida actual? Una enfermedad, una injusticia, una humillación, como dice aquí, un desaire, que es tantos problemas, lo que sufre el hombre, como nunca ahora. Esa es la pasión que tú necesitas unirte a la pasión de Cristo. Claro que las horas de la pasión te enfocan a ver cómo sufrió Él para que aprendas a ser como Él, aprendas a sufrir como Él y con Él y por Él. Eso es, mi querido Wilson. Pero ya digo, cuando venga ya la cuaresma.

0: Ahí ya nuevamente tomamos las horas de la pasión.
1: Para mí, este año el Señor me ha hecho sufrir, pero también me ha ayudado a salir adelante. Entonces,
0: Eso
1: estoy
0: es.
1: contenta y feliz.
0: Sí. Y con las horas de la pasión también se aprende una cosa, las promesas que da Él. Una de las promesas es grande. No se perderán, serán salvos. Oiga, el que medita las horas y las practica en su vida, no se va a perder, no se va a condenar. Esto es una cosa fabulosa. No se va a condenar. Y es el mejor medio para convertir almas. Dos promesas que los dice las horas de la pasión. Si tú tienes alguna persona difícil que no se convierte, tu pasión primero humana y con las de Cristo, vas a convertir a esa persona. Bueno, hermanitas, entonces, si no hay a ver.
2: De mi hermana, de mi sobrina, creo. No sé si ya la vimos, no me acuerdo. Verán, yo, estos meses que han pasado, desde junio para acá, mi sobrina se quedó ya sin el esposo, no le, le dejó. Le dejó porque ya ella ya se quedó sin el esposo, no, dijo que sí, que ya se quedaba y, bueno, a los 6 meses llegó el chico. Y total, ya sabes, dijimos, ¿cuánto orar? O solo la oración en divina voluntad trae bendición a la casa, a la familia. Y le digo, ¿qué te hagamos eso? Y de rodillas, toditos los días, hasta que un día dijo, ya vino mi sobrina con que ya se habían hecho las paces, todo. Y ya al mes ya estaba embarazada. Así que ahorita ya está de 8 meses ya.
0: Es que funciona,
2: Sí,
0: funciona la divina voluntad.
2: sí.
0: Yo
2: Ya que
0: tengo
2: está
0: a Brando, que es un nuevo empleado, creo que ya les conté, pero algunas personas no han oído. Se fue la mamá teniendo un trabajo aquí, era empleada. Dijo, no, me voy a los Estados Unidos porque allá es la vida mejor, voy a hacer plata y se fue dejando a su marido y a su hijo. Bueno, el marido y el hijo sufrían. Y después tuvo que pasar por ese Darien, se fue a México. Bueno, pasó carros y carretas. Y le encuentro un día a Brando, triste. Digo, ¿qué pasó? Mi mamá está en un problema. Está en un problema grave ahí en Estados Unidos. Ahora hay una persecución. No sé qué va a hacer de mi mamá. Venga, le dijo. Oremos en divina voluntad. ¿Y cómo se hace? Ya les he explicado. A ver, vamos a unirnos a Jesús y a nuestra Madre Santísima y con su mamita. Y todas las mamás que han salido del país como inmigrantes, no solamente su mamá, con todos ellos te adoramos, Padre Dios, te bendecimos, te damos gracias por la vida de su madre y de las madres que están de inmigrantes. Pedimos perdón por todos los pecados que se cometen en inmigración. ¿Ha visto usted los videos? Hay gente que va a hacer daño, por ejemplo, esas hordas de hermanos inmigrantes que han estado asaltando, matando, secuestrando, ¿no? O la injusticia, la falta de sensibilidad, de caridad para acoger a este pobre inmigrante, ¿no? Que es un hijo de Dios también. Bueno, ¿cuántos pecados se cometen? Entonces, la segunda fase, pedir perdón por todos los problemas de inmigración. Y la tercera parte. En divina voluntad, con Jesús y María, tomamos el atributo de la misericordia y providencia para su mamita y todas las mamás que están fuera del país como inmigrantes. Amén. A los 5 o 6 días, ingenieros, qué grande es la divina voluntad. Y él es medio evangélico. Qué grande ha sido la divina voluntad. Y mamita ya llegó anoche. Para que vean que funciona, porque en una redada que hicieron por el Bronx allá en Nueva York, le cogieron le apresaron sin papeles, le pusieron esposo y a los pocos días en un avión a Ecuador. Y ahora llega acá al Ecuador, el encuentro con su esposo, con su hijo, feliz, y a los 15 días ya tiene trabajo. ahora que es difícil conseguir trabajo, para que se den cuenta que la divina voluntad es un tesoro, funciona. Bueno, siempre.
1: Gracias a Dios y a la
0: Virgen. Sí, ¿de quién? ¿De quién? Ah, no, no, no, yo pensaba que era otra receta de otro cliente. No, no, ya me asusté, dije, Dios mío, no, no. Bueno, entonces vamos a darle gracias a Dios ya con lo que hemos hablado. Te damos gracias, Señor, por esta reunión y que pongamos en práctica todo, todo lo que hemos aprendido en este día y que todo redunde para tu gloria y para bien nuestro. Te damos gracias por todas las bendiciones que hemos recibido a lo largo de este año y que nos des la posibilidad, si es tu voluntad, de seguir con esta misma doctrina el próximo año hasta cuando tú quieras, Señor. Y que todo redunde para tu gloria y para la salvación y bendición y santificación y divinización de tus hijos. Tú que vives y reinas por los siglos de los siglos, Padre nuestro que estás en los cielos, santificado sea tu nombre. Venga a nosotros tu reino, hágase tu voluntad en la tierra como en el cielo. Danos hoy nuestro pan de cada día, perdona nuestras ofensas, y nosotros perdonamos a los que nos ofenden. No nos dejes caer en la tentación, mas líbranos del mal. Dios te salve María, llena eres de gracia, el Señor es contigo. Bendita eres entre todas las mujeres, y bendito es el fruto de tu vientre, Jesús. Gloria al Padre, al Hijo y al Espíritu Santo. Gloria al Padre, al Hijo y al Espíritu Santo. Sagrada María, vuestro esclavo soy, con vuestra licencia hacer la voluntad del Padre voy. No permitas, Madre mía, por tu pura inmaculada concepción, que caiga en pecado mortal y muera sin confesión. Vos, con mi buena Madre, dame tu santa bendición para pasar este día sin ninguna tentación. En nombre del Padre, del Hijo y del Espíritu Santo. Amén. Bueno, hermanitas, que Dios les dé muchas bendiciones este año y mucha paz.
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0: Las 5 en punto.
1: Santo Rosario de hoy, sábado. Ave María Purísima,
2: sin pecado original concebida.
1: Por la señal de la Santa Cruz, de nuestros enemigos, líbranos, Señor Dios nuestro, en el nombre del Padre, del Hijo y del Espíritu Santo. Amén. Señor mío Jesucristo, Dios y hombre verdadero, Creador, Padre y Redentor mío, por ser quien eres y porque te amo sobre todas las cosas, a mí me pesa de todo corazón el haber pecado. Propongo firmemente enmendarme y alejarme de las ocasiones de pecado, confesarme y cumplir la penitencia. Confío me perdonarás por tu infinita y divina misericordia. Amén. Abre, Señor, mis labios,
2: y mi boca proclamará tu alabanza.
1: Dios mío, ven en mi auxilio.
2: Señor, date prisa en socorrerme.
1: Gloria al Padre, al Hijo y al Espíritu Santo.
2: Como era en el principio, lo es ahora y siempre, por los siglos de los siglos. Amén.
1: Los misterios que vamos a considerar son los misterios gozosos. Primer misterio gozoso: el anuncio del ángel a la Santísima Virgen María. Padre nuestro que estás en el cielo, santificado sea tu nombre. Venga a nosotros tu reino. Hágase tu voluntad en la tierra como en el cielo.
2: Danos hoy nuestro pan de cada día. Perdona nuestras ofensas, como también nosotros perdonamos a los que nos ofenden. No nos dejes caer en la tentación y líbranos de todo mal. Amén.
1: Dios te salve María, llena eres de gracia, el Señor es contigo. Bendita eres entre todas las mujeres y bendito es el fruto de tu vientre, Jesús.
2: Santa María, Madre de Dios, ruega, Señora, por nosotros los pecadores, ahora y en la hora de nuestra muerte. Amén.
1: Dios te salve María, llena eres de gracia, el Señor es contigo. Bendita eres entre todas las mujeres y bendito es el fruto de tu vientre, Jesús.
2: Santa María, Madre de Dios, ruega, Señora, por nosotros los pecadores, ahora y en la hora de nuestra muerte. Amén.
1: Dios te salve María, llena eres de gracia, el Señor es contigo. Bendita tú eres entre todas las mujeres y bendito es el fruto de tu vientre, Jesús.
2: Santa María, Madre de Dios, ruega, Señora, por nosotros los pecadores, ahora y en la hora de nuestra muerte. Amén.
1: Dios te salve María, llena eres de gracia, el Señor es contigo. Bendita eres entre todas las mujeres y bendito es el fruto de tu vientre, Jesús.
2: Santa María, Madre de Dios, ruega, Señora, por nosotros los pecadores, ahora y en la hora de nuestra muerte. Amén.
1: Dios te salve María, llena eres de gracia, el Señor es contigo. Bendita eres entre todas las mujeres y bendito es el fruto de tu vientre, Jesús.
2: Santa María, Madre de Dios, ruega, Señora, por nosotros los pecadores, ahora y en la hora de nuestra muerte. Amén.
1: Dios te salve María, llena eres de gracia, el Señor es contigo. Bendita tú eres entre todas las mujeres y bendito es el fruto de tu vientre, Jesús.
2: Santa María, Madre de Dios, ruega, Señora, por nosotros los pecadores, ahora y en la hora de nuestra muerte. Amén.
1: Dios te salve María, llena eres de gracia, el Señor es contigo. Bendita eres entre todas las mujeres y bendito es el fruto de tu vientre, Jesús.
2: Santa María, Madre de Dios, ruega, Señora, por nosotros los pecadores, ahora y en la hora de nuestra muerte. Amén.
1: Dios te salve María, llena eres de gracia, el Señor es contigo. Bendita eres entre todas las mujeres y bendito es el fruto de tu vientre, Jesús.
2: Santa María, Madre de Dios, ruega, Señora, por nosotros los pecadores, ahora y en la hora de nuestra muerte. Amén.
1: Dios te salve María, llena eres de gracia, el Señor es contigo. Bendita tú eres entre todas las mujeres y bendito es el fruto de tu vientre, Jesús.
2: Santa María, Madre de Dios, ruega, Señora, por nosotros los pecadores, ahora y en la hora de nuestra muerte. Amén.
1: Dios te salve María, llena eres de gracia, el Señor es contigo. Bendita eres entre todas las mujeres y bendito es el fruto de tu vientre, Jesús.
2: Santa María, Madre de Dios, ruega, Señora, por nosotros los pecadores, ahora y en la hora de nuestra muerte. Amén.
1: Gloria al Padre, al Hijo y al Espíritu Santo.
2: Como era en el principio, lo es ahora y siempre, por los siglos de los siglos. Amén.
1: María, Madre de Gracia y Madre de la Divina Misericordia,
2: en la vida y en la muerte, ampáranos, Gran Señora.
1: Oh Jesús mío, perdona nuestras culpas, líbranos del fuego del infierno y lleva al cielo a todas las almas, socorre especialmente a las más necesitadas de tu divina misericordia. Amén. Segundo misterio gozoso: la visitación de Nuestra Señora a su prima Santa Isabel.
2: Padre nuestro que estás en el cielo, santificado sea tu nombre. Venga a nosotros tu reino, hágase tu voluntad en la tierra como en el cielo.
1: Danos hoy nuestro pan de cada día. Perdona nuestras ofensas como también nosotros perdonamos a los que nos ofenden. No nos dejes caer en la tentación y líbranos de todo mal. Amén.
2: Dios te salve María, llena eres de gracia, el Señor es contigo. Bendita tú eres entre todas las mujeres, y bendito es el fruto de tu vientre, Jesús.
1: Santa María, Madre de Dios, ruega, Señora, por nosotros los pecadores, ahora y en la hora de nuestra muerte. Amén.
2: Dios te salve, María, llena eres de gracia, el Señor es contigo. Bendita tú eres entre todas las mujeres, y bendito es el fruto de tu vientre, Jesús.
1: Santa María, Madre de Dios, ruega, Señora, por nosotros los pecadores, ahora y en la hora de nuestra muerte. Amén.
2: Dios te salve María, llena eres de gracia, el Señor es contigo. Bendita tú eres entre todas las mujeres, y bendito es el fruto de tu vientre Jesús.
1: Santa María, Madre de Dios, ruega Señora por nosotros los pecadores, ahora y en la hora de nuestra muerte. Amén.
2: Dios te salve María, llena eres de gracia, el Señor es contigo. Bendita tú eres entre todas las mujeres, y bendito es el fruto de tu vientre, Jesús.
1: Santa María, Madre de Dios, ruega, Señora, por nosotros los pecadores, ahora y en la hora de nuestra muerte. Amén.
2: Dios te salve María, llena eres de gracia, el Señor es contigo. Bendita tú eres entre todas las mujeres, y bendito es el fruto de tu vientre, Jesús.
1: Santa María, Madre de Dios, ruega, Señora, por nosotros los pecadores, ahora y en la hora de nuestra muerte. Amén.
2: Dios te salve María, llena eres de gracia, el Señor es contigo. Bendita tú eres entre todas las mujeres, y bendito es el fruto de tu vientre, Jesús.
1: Santa María, Madre de Dios, ruega, Señora, por nosotros los pecadores, ahora y en la hora de nuestra muerte. Amén.
2: Dios te salve María, llena eres de gracia, el Señor es contigo. Bendita tú eres entre todas las mujeres, y bendito es el fruto de tu vientre, Jesús.
1: Santa María, Madre de Dios, ruega, Señora, por nosotros los pecadores, ahora y en la hora de nuestra muerte. Amén.
2: Dios te salve, María, llena eres de gracia, el Señor es contigo. Bendita tú eres entre todas las mujeres, y bendito es el fruto de tu vientre, Jesús.
1: Santa María, Madre de Dios, ruega, Señora, por nosotros los pecadores, ahora y en la hora de nuestra muerte. Amén.
2: Dios te salve María, llena eres de gracia, el Señor es contigo. Bendita tú eres entre todas las mujeres, y bendito es el fruto de tu vientre Jesús.
1: Santa María, Madre de Dios, ruega Señora por nosotros los pecadores, ahora y en la hora de nuestra muerte. Amén.
2: Dios te salve María, llena eres de gracia, el Señor es contigo. Bendita tú eres entre todas las mujeres, y bendito es el fruto de tu vientre, Jesús.
1: Santa María, Madre de Dios, ruega, Señora, por nosotros los pecadores, ahora y en la hora de nuestra muerte. Amén.
2: Gloria al Padre, y al Hijo, y al Espíritu Santo.
1: Como era en el principio, lo es ahora y siempre, por los siglos de los siglos. Amén.
2: María, Madre de Gracia, y Madre de la Divina Misericordia,
1: en la vida y en la muerte, ampáranos, Gran Señora.
2: Oh Jesús mío, perdona nuestros pecados, líbranos del fuego del infierno, lleva al cielo a todas las almas y socorre especialmente a las más necesitadas de tu misericordia. Amén.
1: Tercer misterio gozoso: el nacimiento del Hijo de Dios. Padre nuestro que estás en el cielo, santificado sea tu nombre. Venga a nosotros tu reino. Hágase tu voluntad en la tierra como en el cielo.
2: Danos hoy nuestro pan de cada día. perdona nuestras ofensas, como también nosotros perdonamos a los que nos ofenden. No nos dejes caer en la tentación, y líbranos de todo mal. Amén.
3: Dios te salve María, llena eres de gracia, el Señor es contigo. Bendita tú eres entre todas las mujeres, y bendito es el fruto de tu vientre Jesús.
2: Santa María, Madre de Dios, ruega, Señora, por nosotros los pecadores, ahora y en la hora de nuestra muerte. Amén.
3: Dios te salve María, llena eres de gracia, el Señor es contigo. Bendita eres entre todas las mujeres, y bendito es el fruto de tu vientre Jesús.
2: Santa María, Madre de Dios, ruega, Señora, por nosotros los pecadores, ahora y en la hora de nuestra muerte. Amén.
3: Dios te salve María, llena eres de gracia, el Señor es contigo. Bendita eres entre todas las mujeres, y bendito es el fruto de tu vientre Jesús.
2: Santa María, Madre de Dios, ruega, Señora, por nosotros los pecadores, ahora y en la hora de nuestra muerte. Amén.
3: Dios te salve María, llena eres de gracia, el Señor es contigo. Bendita tú eres entre todas las mujeres, y bendito es el fruto de tu vientre Jesús.
2: Santa María, Madre de Dios, ruega, Señora, por nosotros los pecadores, ahora y en la hora de nuestra muerte. Amén.
3: Dios te salve María, llena eres de gracia, el Señor es contigo. Bendita eres entre todas las mujeres, y bendito es el fruto de tu vientre Jesús.
2: Santa María, Madre de Dios, ruega, Señora, por nosotros los pecadores, ahora y en la hora de nuestra muerte. Amén.
3: Dios te salve María, llena eres de gracia, el Señor es contigo. Bendita eres entre todas las mujeres, y bendito es el fruto de tu vientre Jesús.
2: Santa María, Madre de Dios, ruega, Señora, por nosotros los pecadores, ahora y en la hora de nuestra muerte. Amén.
3: Dios te salve María, llena eres de gracia, el Señor es contigo. Bendita tú eres entre todas las mujeres, y bendito es el fruto de tu vientre Jesús.
2: Santa María, Madre de Dios, ruega, Señora, por nosotros los pecadores, ahora y en la hora de nuestra muerte. Amén.
3: Dios te salve María, llena eres de gracia, el Señor es contigo. Bendita eres entre todas las mujeres, y bendito es el fruto de tu vientre Jesús.
2: Santa María, Madre de Dios, ruega, Señora, por nosotros los pecadores, ahora y en la hora de nuestra muerte. Amén.
3: Dios te salve María, llena eres de gracia, el Señor es contigo. Bendita eres entre todas las mujeres, y bendito es el fruto de tu vientre Jesús.
2: Santa María, Madre de Dios, ruega, Señora, por nosotros los pecadores, ahora y en la hora de nuestra muerte. Amén.
3: Dios te salve María, llena eres de gracia, el Señor es contigo. Bendita tú eres entre todas las mujeres, y bendito es el fruto de tu vientre Jesús.
2: Santa María, Madre de Dios, ruega, Señora, por nosotros los pecadores, ahora y en la hora de nuestra muerte. Amén.
0: Gloria al Padre, al Hijo y al Espíritu Santo.
2: Como era en el principio, lo es ahora y siempre, por los siglos de los siglos. Amén.
0: María, Madre de Gracia y Madre de la Divina Misericordia,
2: en la vida y en la muerte, ampáranos, Gran Señora.
0: Oh Jesús mío, perdona nuestras culpas, líbranos del fuego del infierno y lleva al cielo a todas las almas, socorre especialmente a las más necesitadas de tu divina misericordia. Amén. Cuarto misterio gozoso: la presentación de Jesús en el templo.
2: Padre nuestro que estás en el cielo, santificado sea tu nombre. Venga a nosotros tu reino, hágase tu voluntad en la tierra como en el cielo.
3: Danos hoy nuestro pan de cada día. Perdona nuestras ofensas como también nosotros perdonamos a los que nos ofenden. No nos dejes caer en la tentación y líbranos de todo mal. Amén.
2: Dios te salve María, llena eres de gracia, el Señor es contigo. Bendita tú eres entre todas las mujeres, y bendito es el fruto de tu vientre, Jesús.
3: Santa María, Madre de Dios, ruega, Señora, por nosotros los pecadores, ahora y en la hora de nuestra muerte. Amén.
2: Dios te salve María, llena eres de gracia, el Señor es contigo. Bendita tú eres entre todas las mujeres, y bendito es el fruto de tu vientre, Jesús.
3: Santa María, Madre de Dios, ruega, Señora, por nosotros los pecadores, ahora y en la hora de nuestra muerte. Amén.
2: Dios te salve María, llena eres de gracia, el Señor es contigo. Bendita tú eres entre todas las mujeres, y bendito es el fruto de tu vientre, Jesús.
3: Santa María, Madre de Dios,
0: ruega, Señora, por nosotros los pecadores, ahora y en la hora de nuestra muerte. Amén.
2: Dios te salve María, llena eres de gracia, el Señor es contigo. Bendita tú eres entre todas las mujeres, y bendito es el fruto de tu vientre Jesús.
0: Santa María, Madre de Dios, ruega, Señora, por nosotros los pecadores, ahora y en la hora de nuestra muerte. Amén.
2: Dios te salve María, llena eres de gracia, el Señor es contigo. Bendita tú eres entre todas las mujeres, y bendito es el fruto de tu vientre, Jesús.
0: Santa María, Madre de Dios, ruega, Señora, por nosotros los pecadores, ahora y en la hora de nuestra muerte. Amén.
2: Dios te salve María, llena eres de gracia, el Señor es contigo. Bendita tú eres entre todas las mujeres, y bendito es el fruto de tu vientre, Jesús.
0: Santa María, Madre de Dios, ruega, Señora, por nosotros los pecadores, ahora y en la hora de nuestra muerte. Amén.
2: Dios te salve María, llena eres de gracia, el Señor es contigo. Bendita tú eres entre todas las mujeres, y bendito es el fruto de tu vientre, Jesús.
0: Santa María, Madre de Dios, ruega, Señora, por nosotros los pecadores, ahora y en la hora de nuestra muerte. Amén.
2: Dios te salve María, llena eres de gracia, el Señor es contigo. Bendita tú eres entre todas las mujeres, y bendito es el fruto de tu vientre Jesús.
0: Santa María, Madre de Dios, ruega, Señora, por nosotros los pecadores, ahora y en la hora de nuestra muerte. Amén.
2: Dios te salve María, llena eres de gracia, el Señor es contigo. Bendita tú eres entre todas las mujeres, y bendito es el fruto de tu vientre, Jesús.
0: Santa María, Madre de Dios, ruega, Señora, por nosotros los pecadores, ahora y en la hora de nuestra muerte. Amén.
2: Dios te salve María, llena eres de gracia, el Señor es contigo. Bendita tú eres entre todas las mujeres, y bendito es el fruto de tu vientre, Jesús.
0: Santa María, Madre de Dios, ruega, Señora, por nosotros los pecadores, ahora y en la hora de nuestra muerte. Amén.
2: Gloria al Padre, y al Hijo, y al Espíritu Santo.
0: Como era en el principio, lo es ahora y siempre, por los siglos de los siglos. Amén.
2: María, Madre de Gracia y Madre de la Divina Misericordia.
0: En la vida y en la muerte, ampáranos, Gran Señora.
2: Oh Jesús mío, perdona nuestros pecados, líbranos del fuego del infierno, lleva al cielo a todas las almas y socorre especialmente a las más necesitadas de tu misericordia. Amén.
0: Quinto misterio gozoso. Jesús, perdido y hallado en el templo. Padre nuestro, que estás en el cielo, santificado sea tu nombre. Venga a nosotros tu reino. Hágase tu voluntad en la tierra como en el cielo.
2: Danos hoy nuestro pan de cada día. Perdona nuestras ofensas, como también nosotros perdonamos a los que nos ofenden. No nos dejes caer en la tentación y líbranos de todo mal. Amén.
0: Dios te salve María, llena eres de gracia, el Señor es contigo. Bendita tú eres entre todas las mujeres y bendito es el fruto de tu vientre Jesús.
2: Santa María, Madre de Dios, ruega, Señora, por nosotros los pecadores, ahora y en la hora de nuestra muerte. Amén.
0: Dios te salve, María, llena eres de gracia, el Señor es contigo. Bendita eres entre todas las mujeres, y bendito es el fruto de tu vientre, Jesús.
2: Santa María, Madre de Dios, ruega, Señora, por nosotros los pecadores, ahora y en la hora de nuestra muerte. Amén.
0: Dios te salve María, llena eres de gracia, el Señor es contigo. Bendita eres entre todas las mujeres, y bendito es el fruto de tu vientre Jesús.
2: Santa María, Madre de Dios, ruega Señora por nosotros los pecadores, ahora y en la hora de nuestra muerte. Amén.
0: Dios te salve María, llena eres de gracia, el Señor es contigo. Bendita tú eres entre todas las mujeres, y bendito es el fruto de tu vientre Jesús.
2: Santa María, Madre de Dios, ruega, Señora, por nosotros los pecadores, ahora y en la hora de nuestra muerte. Amén.
0: Dios te salve, María, llena eres de gracia, el Señor es contigo. Bendita eres entre todas las mujeres, y bendito es el fruto de tu vientre, Jesús.
2: Santa María, Madre de Dios, ruega, Señora, por nosotros los pecadores, ahora y en la hora de nuestra muerte. Amén.
0: Dios te salve María, llena eres de gracia, el Señor es contigo. Bendita eres entre todas las mujeres, y bendito es el fruto de tu vientre Jesús.
2: Santa María, Madre de Dios, ruega Señora por nosotros los pecadores, ahora y en la hora de nuestra muerte. Amén.
4: Dios te salve María, llena eres de gracia, el Señor es contigo. Bendita tú eres entre todas las mujeres, y bendito es el fruto de tu vientre Jesús.
2: Santa María, Madre de Dios, ruega Señora por nosotros los pecadores, ahora y en la hora de nuestra muerte. Amén.
4: Dios te salve María, llena eres de gracia, el Señor es contigo. Bendita eres entre todas las mujeres, y bendito es el fruto de tu vientre Jesús.
2: Santa María, Madre de Dios, ruega Señora por nosotros los pecadores, ahora y en la hora de nuestra muerte. Amén.
4: Dios te salve María, llena eres de gracia, el Señor es contigo. Bendita eres entre todas las mujeres, y bendito es el fruto de tu vientre Jesús.
2: Santa María, Madre de Dios, ruega Señora por nosotros los pecadores, ahora y en la hora de nuestra muerte. Amén.
4: Dios te salve María, llena eres de gracia, el Señor es contigo. Bendita tú eres entre todas las mujeres, y bendito es el fruto de tu vientre Jesús.
2: Santa María, Madre de Dios, ruega Señora por nosotros los pecadores, ahora y en la hora de nuestra muerte. Amén.
4: Gloria al Padre, al Hijo y al Espíritu Santo.
2: Como era en el principio, lo es ahora y siempre, por los siglos de los siglos. Amén.
4: María, Madre de Gracia y Madre de la Divina Misericordia,
2: en la vida y en la muerte, ampáranos, Gran Señora.
3: Oh Jesús mío, perdona nuestras culpas, líbranos del fuego del infierno y lleva al cielo a todas las almas, socorre especialmente a las más necesitadas de tu divina misericordia. Amén.
0: Oh soberano santuario, sagrario, madre del Verbo Eterno, libra Virgen del infierno a los que rezamos tu santo rosario. Emperatriz poderosa de los mortales consuelo, ábrenos Virgen el cielo con una muerte dichosa y danos pureza de alma, pues eres tan poderosa.
1: Dios te salve, reina y madre, madre de misericordia, vida, dulzura y esperanza nuestra. Dios te salve, a ti llamamos, los desterrados hijos de Eva. A ti suspiramos gimiendo y llorando en este valle de lágrimas. Ea pues, Señora, abogada nuestra, vuelve a nosotros esos tus ojos misericordiosos. Y después de este destierro, muéstranos a Jesús, fruto bendito de tu vientre, oh clemente, oh piadosa, oh dulce siempre Virgen María. Ruega por nosotros, Santa Madre de Dios, para que seamos dignos de alcanzar las divinas gracias y promesas de nuestro Señor Jesucristo. Amén.
0: Bajo tu amparo nos acogemos, Santa Madre de Dios. No desprecie las oraciones que te hacemos en nuestras necesidades. Antes bien líbranos de todos los peligros, oh Virgen gloriosa y bendita. Ruega por nosotros, Santa Madre de Dios, para que seamos dignos de alcanzar las divinas gracias y promesas de nuestro Señor y Salvador Jesucristo. Amén.
1: Por estos misterios santos de que el alma hace recuerdo, te pedimos, oh María, de la fe santa el aumento, de la exaltación de la Iglesia y del Papa el mejor acierto, de la nación mexicana la unión y el feliz gobierno, que el gentil conozca a Dios y que el hereje vea sus yerros, que ellos y que todos los pecadores tengamos arrepentimiento, que los cautivos cristianos sean libres del cautiverio, goce puerto el navegante y dé salud a los enfermos, y que en el purgatorio logren las ánimas refrigerio, y que este santo ejercicio tenga aumento tan completo en toda la cristiandad, que por su medio podamos salir a alabar a Dios en tu compañía en el cielo. Amén.
4: Ave María Purísima,
2: sin pecado original concebida,
1: por la señal de la Santa Cruz de nuestros enemigos, líbranos, Señor Dios nuestro, en el nombre del Padre, del Hijo y del Espíritu Santo. Amén.
2: Muchas gracias por rezar con nosotros.

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0: Las 6 en punto.
1: Padre Dios, otra vez estoy frente a ti para darte gracias por este nuevo amanecer, por todo lo que me permites vivir. Hoy quiero glorificar tu santo nombre, porque no te has guardado nada para mí. Has salido de ti mismo. Has entregado a tu Hijo al mundo para que viniera a enseñarnos cómo debemos amarte a ti y amarnos los unos a los otros. Tengo la plena certeza que ese amor es el que me sostiene. Por eso quiero decirte que eres la fuerza que me sostiene y me da vida. Gracias por animarme. Te pido que me des paz en el corazón, apertura en la mente y fuerza en las manos. Amén.
2: Cada amanecer es una nueva oportunidad para recordar que el amor de Dios nunca cambia. Antes de comenzar este día, abre tu corazón para recibir su gracia, su paz y su dirección. Que su amor ilumine cada paso y llene este día de esperanza.

Gracias, Señor, porque tu amor permanece en cada nuevo amanecer. Que vivamos este día confiando en tu gracia y compartiendo tu esperanza con quienes nos rodean.

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0: Las 8 en punto.
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0: Las 9 en punto.
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Las 10 en punto. 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

Cultiva la humildad. La humildad es una virtud que puede ayudarte a reconocer tus limitaciones y a aceptar la ayuda de los demás. Practica la humildad al reconocer tus errores y limitaciones y al pedir ayuda cuando lo necesites. 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

0: Las 12 en punto.
1: El ángel del Señor anunció a María. Dios te salve María, llena eres de gracia, el Señor es contigo. Bendita tú eres entre todas las mujeres y bendito es el fruto de tu vientre, Jesús.
2: Santa María, Madre de Dios, ruega por nosotros pecadores, ahora y en la hora de nuestra muerte.
1: Y aquí la esclava del Señor.
2: Hágase en mí según tu palabra.
1: Dios te salve María, llena eres de gracia, el Señor es contigo. Bendita tú eres entre todas las mujeres y bendito es el fruto de tu vientre, Jesús.
2: Santa María, Madre de Dios, ruega por nosotros pecadores, ahora y en la hora de nuestra muerte.
1: Y el Verbo se hizo carne.
2: Y habitó entre nosotros.
1: Dios te salve María, llena eres de gracia, el Señor es contigo. Bendita tú eres entre todas las mujeres y bendito es el fruto de tu vientre, Jesús.
2: Santa María, Madre de Dios, ruega por nosotros pecadores, ahora y en la hora de nuestra muerte.
1: Ruega por nosotros, Santa Madre de Dios. Derrama, Señor, tu gracia sobre nosotros, que por el anuncio del ángel hemos conocido la encarnación de tu Hijo, para que lleguemos, por su pasión y su cruz, a la gloria de la resurrección. Por Jesucristo nuestro Señor.
2: Amén.
1: Gloria al Padre, y al Hijo, y al Espíritu Santo.
2: Amén.
1: Gloria al Padre, y al Hijo, y al Espíritu Santo. Gloria al Padre, y al Hijo, y al Espíritu Santo. Recordemos los fieles difuntos, dale, Señor, el descanso eterno, que descansen en paz.

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1: Las 4 en punto.
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